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Hola, ¿qué tal? Bienvenidos a Rancho Lindo. Ya en este día, les cuento, en este día martes 18 de agosto, saludando a Alberto Hurtado, ¿eh? Todos los Alberto Hurtado hoy día, nuestros cordiales saludos, recordando ahí a Alberto Hurtado, ¿eh? Que, bueno, en los aquellos años en que estuvo, en realidad, en cierto modo, marcó mucho a toda la gente, el San Alberto Hurtado, ¿eh? Así que, bueno, para todos los albertos también nuestros cordiales saludos a través de la frecuencia 93.5, destacando a esta hora la mejor música para ustedes.

las 20 horas con 19 minutos. Saludando a todos nuestros auditores que están en los sectores rurales, en villas, poblaciones. Nuestros cordiales saludos para todos ellos. También quienes están vía online, www.cprpresencia.cl. Vamos a saludar también a ahí a Supermercado Muralla China, siempre nos sintonizan, nos están escuchando. Hay un saludo especial para todo el personal, especialmente ahí para las damas que están trabajando de las cajas, que siempre atienden bien, siempre atienden súper bien. Vamos a dar a conocer dentro de informaciones, llaman a prevenir la peligrosa peste negra.

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1: Estamos a esta hora junto a usted, ya son las...

de mayor connotación social. Estamos a esta hora junto a ustedes, la temperatura del momento 11 grados en nuestra ciudad de Buenos Aires. Y vamos junto a la compañía musical a esta para ustedes.

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2: 20 horas, 31 minutos.
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10: 20 horas, 38 minutos.
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12: Ahora les voy a cantarle una canción que quiero que me escuchen con todita la atención ustedes. Yo me he dedicado a hacer altas cosas alegres, altas cosas así con jugosa, como se llama, con arte y picardía. Pero ahora les quiero hacer una cosa triste, oiga, y quiero que me perdonen ustedes. Yo me he fijado, oiga, en la juventud, toda esa juventud que tiene 12, 13 años, que andan fumando, oiga, a mí me da pena realmente. Yo también fumaba cuando tenía 12 años, pero ahora me miré para atrás y dije, seré tonto, ¿para qué fumé si todo el tiempo me hizo mal el cigarro? Así que dejé de fumar y me fijé en toda esa juventud y hice una canción bonita, muy triste, sí, para toda esa juventud que tienen 13 años, que andan fumando porque hace muy mal el cigarro, el tabaco es dañino para la salud, dicen. Así que yo hice esta canción bonita y se llama Yo quería fumar.

0: está el cantante con todos ustedes aquí, oiga, tan triste la canción, ¿eh? En serio, a mí me da mucha pena cantarla.
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2: Temperatura 11 grados. 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

Ya son las 20 horas con 50 minutos. Municipio de Chillán refuerza limpieza en espacio de venta de motes con huesillo, ¿eh? Los conocidos lugares de motes con huesillo, un completo despliegue ha efectuado la escuadrilla de la Dirección del Medio Ambiente de Aseo Ornato en distintos sectores de la comuna. Entre las recientes intervenciones se destaca Avenida O'Higgins, específicamente en el sector de venta de motes con huesillo, donde el Departamento de Aseo Municipal realizó labores de limpieza, corte de pasto y segregación de residuos. La programación semanal permitió además abarcar otros puntos de la ciudad, entre ellos Avenida Hernando de Magallanes, Avenida Coihueco, Chacabuco, Slayer y Villa Los Copihues.

Ya, yeah, muy bien, y de esta forma nos estamos despidiendo de ustedes de Rancho Lindo esta mañana a partir de las 20 horas. Gracias por la sintonía, quédense junto a Camelo FM. Ya viene luego Generación 80-90.

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2: 20 horas, 55 minutos.

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1: 20 horas, 59 minutos.
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Bueno, saludando a Alberto Hurtado, estamos junto a usted en este día martes 18 de agosto, saludando a todos nuestros auditores que están en Generación 80-90, junto a los mejores temas, los mejores clásicos para ustedes en la 93.5, a esta hora comenzando con informaciones, 3x3, viajes al pasado, hasta las 11:30 de la noche.

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1: Bueno, dentro de las malas noticias, Frank Beard, el histórico baterista de ZZ Top, murió a los 77 años. El músico estuvo presente en todos los álbumes del trío. Este martes, el grupo ZZ Top informó el fallecimiento de su histórico baterista Frank Beard a sus 77 años. Hoy perdimos a un gran amigo colaborador y el mundo pierde a uno de los bateristas más innovadores y un gran y verdadero hijo de Texas, lamentó Billy Gibson, guitarrista y líder del conjunto. En marzo del año 2025, Beard se había retirado de la gira.

0: Miembro original de la banda Con Vida. ZZ Top, con Gibson a la cabeza, se presentará en Chile el próximo 16 de noviembre en el Teatro Caupolicán. Recordamos a ZZ Top a esta hora acá en Generación 80-90.
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1: Temperatura 10 grados.
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2: 21 horas, 30 minutos.
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1: Así es, vamos con algunas informaciones para ustedes. En este momento les cuento que Universidad Católica pierde 2-0 de local ahí ante Estudiantes de La Plata. Clasifica el equipo argentino. Dentro de noticias, suspenden clases en tres regiones del norte por emergencia climática. Grupo lleva más de 10 horas aislado en ruta a Tocopilla tras aluvión. No hemos podido pasar para ningún lado, dice, ¿no? Presidente Kast viajará a Antofagasta para monitorear en terreno la emergencia por aluvión en Tocopilla. Vamos a destacar que encuentran osamentas humanas durante excavaciones en San Miguel. PDI descarta intervención de terceros. Camilo Huerta será formalizado este miércoles junto con el resto de imputados por la operación Amsterdam. El gobierno anuncia medida que modifica la tarifa eléctrica durante septiembre. Vamos a dar a conocer que tromba marina en las costas de la región de Antofagasta. Videos muestran el fenómeno sobre el mar. Delegada presidencial confirmó aislamiento de Tocopilla tras aluvión. 60% de las viviendas están afectadas. Vamos a destacar dentro de más informaciones. Caso Sartor, tribunal decreta prisión preventiva para el expresidente de Azul Azul, Michael Clark. Noticias. A esta hora, enorme socavón destruye tramo de la ruta que une Iquique y Alto Hospicio por paso del sistema frontal.
0: 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Temperatura 10 grados. 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
1: Así es, vamos a hacer un viaje al pasado. Vamos a ir al año 1982. Destacamos una canción que se llama Let's Dance, Bailemos. Es una canción del cantautor inglés David Bowie, originalmente incluida como tema principal de su álbum homónimo. Coproducida por Nile Rodgers de Chic, fue grabada a finales del año 1982 en Power Station, en la ciudad de New York. Con la ayuda del ingeniero Bud Clementine, Roger transformó la canción desde sus orígenes en folk rock hasta un tema bailable mediante efectos de estudio y nuevos músicos con los que Bobby aún no había trabajado. Bobby contrató al entonces desconocido guitarrista texano Stevie Ray Vaughan, quien le añadió un toque de blues. Vamos a ir entonces a esta hora, al año 1982, y vamos a destacar esta canción de nada menos que David Bowie, Let's Dance.

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2: 22 horas, 2 minutos.
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1: Temperatura 9 grados.
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1: Así es, vamos a ir con nuestro invitado a esta hora. Vamos a recordar a Andy Gibb, que nació en Manchester el 5 de marzo del año 1958 y falleció en Oxford, Inglaterra, el 10 de marzo del año 1988. Más conocido como Andy Gibb, fue un cantante británico y un ídolo juvenil de la década de los 70. Era el hermano menor de Barry, Robin, Maurice Gibb, que formaban el grupo conocido como los Bee Gees. Eso es lo que podemos destacar a esta hora de este cantante que estuvo en Chile, estuvo en el Festival de la Canción de Viña del Mar, no me acuerdo del año, pero estuvo acá en nuestro país. Vamos a ir entonces con tres de las mejores canciones de Andy Gibb, el hermano menor de los Bee Gees, a esta hora acá en Generación 80-90.

Ya estábamos con la música y también la historia de Andy Gibb, el hermano menor de los Bee Gees. Sigamos junto a Generación 80-90.

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1: 22 horas, 32 minutos.
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1: Estamos a esta hora junto a ustedes. Bueno, al final perdió Universidad Católica por 3-0. Vamos a buscar informaciones para ustedes a esta hora acá en la 93.5. Mañana formalizarían a implicado por el caso Imperio Ámsterdam, dosis de THC asoma como elemento clave. Patio adulto mayor para asaltar. Los delincuentes se llevó 17 mil pesos y dos celulares. Vamos a destacar dentro de más informaciones. Gobierno en aprietos ante presión por feriado del 17 de septiembre. Dentro de más informaciones para ustedes, presidente Kast decreta estado de emergencia para la provincia de Tocopilla por sistema frontal. Alcaldesa de Tocopilla y aludes por sistema frontal, es terrible, ha superado todas las nuestras expectativas, dice. Estudiante de La Plata golea Universidad Católica y lo elimina de Copa Libertadores. También por 80 votos a favor, Cámara de Diputados aprueba prohibir carreras de perros galgos en Chile. Parte de noticias acá en Generación 8090.
0: 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Temperatura 9 grados. 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
1: Así es, vamos a destacar a esta hora un clásico latino. Se trata de un tema que se llama Puedo Sentirlo. Es una exitosa canción del músico argentino David Lebón, lanzada originalmente en su álbum 7x7 del año 1986 por el sello CBS. El tema se convirtió en uno de los grandes hits de su etapa como solista y fue regrabado años más tarde junto a Julieta Venegas para el galardonado disco Lebón and Co. Así es, ¿eh? Así es. Bueno, y vamos a ir entonces con esta canción. Vamos a recordar a David Lebón con su éxito Puedo Sentirlo acá en Generación 80-90.

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2: 22 horas, 59 minutos.
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1: Estamos a esta hora junto a ustedes, dentro de informaciones, balance por sistema frontal en el norte, clase suspendida, activación de quebradas y múltiples daños. Senapred pide evacuar sector de Antofagasta por activación de quebradas. Hay una veintena de aislados. Vamos a dentro de más informaciones. PDI confirma hallazgo de osamentas humanas durante excavación en obras de construcción en San Miguel. Vamos a destacar que el presidente Kast viajará este miércoles a Antofagasta en medio de estragos por sistema frontal. Vamos a destacar que nueva activación de quebrada obliga a evacuar al menos 6 sectores de la comuna de Tocopilla. Vamos a destacar dentro de más informaciones para ustedes. Hay 20 comunas en el norte que tendrán suspensión de clases este miércoles 19 de agosto. La temperatura al momento 9 grados para mañana, mínima 3, máxima 17 grados.

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1: Temperatura 9 grados.
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Muy bien, de esta forma nos estamos despidiendo de ustedes de Generación 80-90 en este día martes 18 de agosto. ¿Eh? Mañana nuevamente, mañana miércoles, nuevamente junto a ustedes, junto a lo mejor de dos décadas, viajes al pasado, noticias, y siempre entregando la mejor compañía para ustedes, Generación 80-90. Gracias por escuchar nuestro programa. Nos encontramos mañana. Que descansen. Lindos sueños para ustedes. Chao, chao.

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2: 23:32.
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1: 23 horas, 40 minutos.
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1: 23 horas, 46 minutos.
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2: 23 horas, 47 minutos.

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1: Medianoche en la ciudad.
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1: Medianoche en la ciudad.
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1: 7 de la mañana, 32 minutos.

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1: 8 de la mañana, 3 minutos.
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0: 8 de la mañana, 11 minutos.
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0: 8 de la mañana, 17 minutos.
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0: 8 de la mañana, 25 minutos.
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1: 8:33 a.m.
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1: 8 de la mañana, 46 minutos.
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Les hago llegar el Evangelio de este día miércoles 19 de agosto, tomado de Mateo, capítulo 19, versículo 30, al capítulo 20, versículo 16. Jesús dijo a sus discípulos: muchos de los primeros serán los últimos, y muchos de los últimos serán los primeros. Porque el reino de los cielos se parece a un propietario que salió muy de madrugada a contratar obreros para trabajar en su viña. Trató con ellos un denario por día y los envió a su viña. Volvió a salir a media mañana y al ver a otros desocupados en la plaza les dijo: vayan ustedes también a mi viña y les pagaré lo que sea justo. Y ellos fueron. Volvió a salir al mediodía y a media tarde e hizo lo mismo. Al caer la tarde salió de nuevo y encontrando todavía a otros les dijo: ¿cómo se han quedado todo el día aquí sin hacer nada? Ellos le respondieron: nadie nos ha contratado. Entonces les dijo: vayan también ustedes a mi viña. Al terminar el día, el propietario llamó a su mayordomo y le dijo: llama a los obreros y págales el jornal, comenzando por los últimos y terminando por los primeros. Fueron entonces los que habían llegado al caer la tarde y recibieron cada uno un denario. Llegaron después los primeros, creyendo que iban a recibir algo más, pero recibieron igualmente un denario. Y al recibirlo, protestaban contra el propietario diciendo: estos últimos trabajaron nada más que una hora y tú les das lo mismo que a nosotros, que hemos soportado el peso del trabajo y el calor durante toda la jornada. El propietario respondió a uno de ellos: amigo, no soy injusto. Contigo, ¿acaso no habíamos tratado en un denario? Toma lo que te es tuyo y vete. Quiero dar a este, que llega último, lo mismo que a ti. ¿O no tengo derecho a disponer de mis bienes como me parece? ¿Por qué tomas a mal que yo sea bueno? Así, los últimos serán los primeros, y los primeros serán los últimos. Palabra del Señor. Gloria a ti, Señor Jesús. Comentario del Evangelio. Los obreros de la primera hora sienten que fueron tratados injustamente y que tienen razón en protestar porque trabajaron más. En ese tiempo se pagaba un denario por día y el dueño del campo nunca les había dicho que les iba a pagar más por trabajar más tiempo que otros. Al cumplir con lo pactado, el dueño cumplió lo que manda la justicia humana de los contratos. El mensaje es explícito. Al final de la parábola, ellos están envidiosos porque el dueño fue justo con ellos y a la vez fue bueno con los de la última hora. Quizás muchos se sorprendan cuando se enfrenten al Señor y vean que otros, habiendo trabajado menos, recibirán el mismo pago, vivir en su presencia en el cielo. Pero si comprendiéramos que nuestra meta de gloria no es un pago que merecemos por buenos, sino un regalo de Dios Padre, quizás nos alegraríamos por nosotros y por todos los que reciben ese regalo que nos hacen eternamente felices. Oremos, Padre Dios, que valoras toda obra buena, aunque pequeña, para la construcción de tu reino de paz, justicia y amor. Quiero agradecerte por todo el bien que hacen mis hermanos y me acercan a ti. Amén. Dios les bendiga en el nombre del Padre, y del Hijo, y del Espíritu Santo. Amén. Que tengan un excelente día y con la gracia de Dios, vamos que se puede. Atentamente, Padre Luis Rocha.

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1: 8 de la mañana, 59 minutos.
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Hola, hola, hola, hola, hola, hola, ¿cómo están? Muy buenos días. Le estamos saludando una vez más aquí en la 93.5, ya en la mitad de la semana, en el ombligo de la semana, jornada de día miércoles 19 de agosto. Abrazando con toda nuestra música, con todo nuestro cariño a gran parte de la región de Ñuble, en vivo y en directo, y también más allá de nuestras fronteras en nuestra señal online en www.cprpresencia.cl y en la aplicación Radio Chile FM. Para todos ustedes, nuestro saludo cordial, cariñoso y, como siempre, la invitación a que nos acompañe hasta las 13 horas con música, informaciones y mucho, mucho más.

La 9 ya con 15 minutos, 9:15 minutitos. ¿Eh? Estamos hoy saludando a quienes lleguen por nombre Mariano. ¿Conoce a alguien usted con ese nombre Mariano? Bueno, le envía ahí un saludo tempranito. Les cuento que Mariano, el nombre es de origen latino, viene de Marianus y significa consagrado a María, devoto de la Virgen María o el protegido por María, ¿no? En un sentido histórico y etimológico más antiguo de la época romana, también derivaba de Marius, es decir, de Mario, y del dios de la guerra Marte. Así que mucha felicidad, ¿no? Además, Marianus era un apellido gentilicio que indicaba pertenencia a la familia de los Mario, ligada, como decíamos, al dios romano Marte. Con el avance del cristianismo, el término se transformó en un adjetivo devocional vinculado directamente al culto y a la devoción de la Virgen María. Saludo entonces para Mariano en este día de su santo. Por supuesto, saludando a quienes hoy están de cumpleaños o celebrando algo especial, esperando que tengan una

Ya nomás, las 9 con 25 minutos, luego estaremos revisando el tiempo que nos ha dejado situaciones muy complicadas, primero acá en el sur de Chile, ahora en el norte. Qué terrible las imágenes que se pudieron ver ayer por televisión, ¿eh? Esas quebradas, cómo se activaron, cómo arrastraron lodo, agua, piedra, de todo, y entrando allá, especialmente a la zona de Tocopilla, ¿no? Cantidad de vehículos destrozados, arrastrados ahí por la agua, ¿no? Unas imágenes pero horrorosas, ¿eh? Luego vamos a estar revisando el informe del tiempo, por lo menos por acá, por nuestra zona, por el sur. Aparentemente por toda esta semana tendremos buen tiempo, pero eso lo vamos a corroborar luego.

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1: 9 de la mañana, 29 minutos.
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8: Extracto concesiones provisionales. 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Vértice 1, 768.175,61 metros este, 5.942.578,23 metros norte. Vértice 2, 768.129,34 metros este, 5.942.601,74 metros norte. Vértice 3, 767.975,41 metros este, 5.943.173,10 metros norte. Vértice 4, 766.227,04 metros este, 5.943.867,05 metros norte. Vértice 5, 766.205,65 metros este, 5.944.075,17 metros norte. Vértice 6, 766.043,26 metros este, 5.944.157,13 metros norte. Vértice 7, 766.007 metros este, 5.944.234,44 metros norte. Vértice 8, 765.313,93 metros este, 5.944.686,59 metros norte. Vértice 9, 764.177,08 metros este, 5.945.258,34 metros norte. Vértice 10, 764.095,18 metros este, 5.945.259,89 metros norte. Vértice 11, 764.035,83 metros este, 5.945.249,42 metros norte. Vértice 12, 763.866,88 metros este, 5.944.842,60 metros norte. Vértice 13, 763.452,08 metros este, 5.944.909,13 metros norte. Vértice 14, 763.259,28 metros este, 5.944.833,49 metros norte. Vértice 15, 762.874,73 metros este, 5.943.825,48 metros norte. Vértice 16, 762.610,02 metros este, 5.943.932,19 metros norte. Vértice 17, 762.599,89 metros este, 5.944.043,52 metros norte. Vértice 18, 762.689,49 metros este, 5.944.199,49 metros norte. Vértice 19, 762.747,50 metros este, 5.944.169,73 metros norte. Vértice 20, 762.718,08 metros este, 5.944.048,50 metros norte. Vértice 21, 762.702,34 metros este, 5.944.021,11 metros norte. Vértice 22, 762.704,07 metros este, 5.944.002,10 metros norte. Vértice 23, 762.817,62 metros este, 5.943.956,32 metros norte. Vértice 24, 763.181,61 metros este, 5.944.910,43 metros norte. Vértice 25, 763.440,96 metros este, 5.945.012,19 metros norte. Vértice 26, 763.804,79 metros este, 5.944.953,83 metros norte. Vértice 27, 763.964,49 metros este, 5.945.338,39 metros norte. Vértice 28, 764.087,38 metros este, 5.945.360,05 metros norte. Vértice 29, 764.201,70 metros este, 5.945.357,89 metros norte. Vértice 30, 765.364,07 metros este, 5.944.773,30 metros norte. Vértice 31, 766.075,47 metros este, 5.944.304,51 metros norte. Vértice 32, 766.115 15,64 metros este, 5.944.232,61 metros norte. Vértice 33, 766.299,53 metros este, 5.944.139,80 metros norte. Vértice 34, 766.320,32 metros este, 5.943.937,62 metros norte. Vértice 35, 768.058,92 metros este, 5.943.247,55 metros norte. Vértice 36, 768.214,32 metros este, 5.942.670,73 metros norte. Vértice 37, 768.220,91 metros este, 5.942.667,38 metros norte. Toda la información relativa a la solicitud de concesión se encuentra disponible en la página web y en las oficinas de la Superintendencia de Electricidad y Combustibles.
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15 minutos, solo 15 minutos nos separan ya de las 10. Hoy estaba revisando por acá que hoy es el Día Mundial de la Fotografía, ¿no? Se estaba revisando, dice acá. Se conmemora cada 19 de agosto el Día Mundial de la Fotografía. La fecha recuerda el anuncio oficial del daguerrotipo, así se llamó, el primer prototipo de una máquina fotográfica, ¿no? Daguerrotipo, primer procedimiento desarrollado por Louis Daguerre, que el gobierno francés presentó al mundo el 19 de agosto de 1839. Mira, como también vamos conociendo datos importantes de el país y del mundo. Día Mundial de la Fotografía hoy. Ya, dice muchas veces que una imagen vale más que mil palabras, ¿no? Una buena imagen vale más que mil palabras. Ese es un eslogan que se ha utilizado mucho por mucho tiempo. Vamos a revisar el tiempo, vamos a ver qué nos dice meteorología para hoy. Nos cuentan, por ejemplo, que ¿dónde estamos por acá? Bueno, para el día de hoy la mínima fue de, le cuento al tiro por acá, que nos dice de 0,4 grados. Ayer era una milésima bajo cero, hoy una milésima sobre cero. Claro, 0,4 grados a las 8 de la mañana se registró la mínima. La máxima ayer fue de 17 grados, se registró a las 3 de la tarde con 26 minutos. El informe en general nos indica. Por hoy un día con nubosidad parcial, ocasionalmente despejado, se espera una máxima probable de 15 grados. Para mañana jueves se espera un día nublado, abriendo despejado, con mínima de 3, máxima de 16. Para el día viernes se esperaría un día nublado, variando nubosidad parcial con viento entre 25 y 40 kilómetros por hora, 3 la mínima, 15 la máxima. Para el fin de semana, ¿cómo vamos a estar para el fin de semana? El día sábado es la celebración ahí del aniversario de Santa Clara, ¿no? Algo importante. Sábado 22, nubosidad parcial en general, va a estar heladito así la mañana, 2 la mínima, 15 la máxima. Para el día domingo se espera un día con nubosidad parcial, mínima de 2, máxima de 15 grados también, ¿ya? Así que durante la semana, o lo que resta esta semana, no tendremos agua por acá por la zona. Pero ojo, que la próxima semana, según las proyecciones, se viene con tutti otra vez, ¿eh? Así que ojo con eso. La próxima semana, a contar del lunes, probablemente podrían comenzar a llegar nuevamente precipitaciones acá a la zona. Información que entrega Meteorología a esta hora.

9 minutos nos están separando ya de las 10. Vamos a comenzar a revisar parte de la prensa para el día de hoy, ¿eh? A ver, vamos a revisar algunos titulares en la prensa, ¿no? Nacional Libertarios toman distancia de reforma por seguridad, ¿eh? Dicen que no están disponibles para apoyar. Cuestionan eficacia para afrontar los desafíos. SQM sorprende, ¿eh? Utilidades se disparan más de 600% en segundo trimestre gracias al litio. En el primer semestre ya habían saltado más de 350%. Parte de noticia, Comisión de Constitución, Seguridad y Defensa. Así será el recorrido de la reforma de seguridad en el Senado. La iniciativa será vista primero en general en comisión. En el norte, en el tema de los aluviones, rescatan a 2 personas aisladas en Iquique y se espera para hoy la visita al presidente José Antonio Kast. La emergencia generó diversas alertas de evacuación. Los duros cánticos de la hinchada tras eliminación de la Católica en Copa Libertadores. La respuesta también ahí de los dirigentes, lamentable, ¿eh? Un equipo chino quedó ya en camino. La Universidad Católica fue eliminada, goleada 3-0 en San Carlos de Apoquindo. Vamos a ver cómo le va a Coquimbo en su revancha con Platense. Parte de las informaciones, dispensario de cannabis bajo la lupa, 56 recintos funcionan en Chile y 30 en la región metropolitana. Caso abrió dudas sobre su funcionamiento. Delincuentes quedan en libertad tras intento de robo a tienda en Maipú. Fueron sorprendidos haciendo un forado y quedaron libres, ¿no? Libreta, ya. Encuentro de cancilleres en Beijing, Chile y China acuerdan profundizar la cooperación en inteligencia artificial y economía digital. Cambian a la fiscal Chong, la polémica fiscal Chong, de la unidad de alta complejidad a Santiago Centro, tras más de una década en el cargo. Carabinero de Franco repele a tiros asalto contra su hijo en Puente Alto, un delincuente resultó herido. En el tema de delitos asociados al crimen organizado, dice por acá, aumenta corrupción, tráfico de drogas y explotación de menores. Alto número de licencias médicas en los servicios locales impacta en la financia del sistema y en los procesos educativos. Parte de la noticia, la Cámara aprueba proyecto que busca prohibir y sancionar las carreras de galgos. Por recibir indicaciones, la iniciativa vuelve a la Comisión de Medio Ambiente. Ya, pero pasó la primera etapa en la Cámara. Ha aprobado proyecto que busca prohibir y sancionar las carreras de galgo. El expresidente Boric, estado de excepción de la reforma de seguridad, dice es una limitación de libertades que no se había visto. Parte de las noticias.

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1: 10 de la mañana en punto.
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Ya son las 10 con 14 minutos, 10 de la mañana, 14 minutitos. Bueno, vamos a revisar por acá también otro titular para esta jornada, otros titulares, ¿no? Otro portal informativo que nos dice lo siguiente: rescatan a dos personas, entre ellas una de 80 años, que quedaron aisladas tras remoción en Iquique, ¿eh? Bastante información ahí del norte del país. En otra materia, la silenciosa batalla del fiscal judicial de la Suprema con notarios y conservadores. El proyecto que puso a Quirós en problemas, expertos sostienen que debió inhabilitarse de mega reforma, ¿no? Diputadas buscan terminar narcotráfico disfrazado de marihuana medicinal. Nuevo incidente en el exterior del Liceo La Tarria, corte de calle y lanzamiento de bombas Molotov. En lo internacional, algo terrible, ¿eh? Bien difícil, ¿eh? Bueno, tragedia en Brasil, al menos 23 muertos tras choque entre camión y bus que trasladaba pacientes. Gobierno reniega concepto de Chile en recesión técnica, apuntaría a soluciones como venta de activos. Canciller Pérez Mackenna se reúne con autoridades chinas para profundizar relación y abrir inversiones. Ojo, la sífilis alcanza récord en Chile. Tasa entre mujeres mayores de 60 años se duplicó en 4 años también. La Cámara aprueba la prohibición de carreras de perros en Chile y proyecto avanza en el Congreso. Estados en inteligencia, oficio de comisión por el 18 de octubre, revelan nula comunicación entre Fiscalía y la Agencia Nacional de Inteligencia. Fiscal Barros y los desafíos ante el crimen organizado, dice, no podemos volver a reaccionar tarde. Son también algunas de las informaciones en el día de hoy. El alcalde de Coronel será formalizado por condonación de 1.200 millones de pesos a embotelladora Jacolén. ¿Se acuerda usted de este Jacolén? Pues, habían tragos, claro. Me acuerdo. Ron, menta, ¿qué más había? Manzanilla. Y otro licor es de esa marca, Jacolet. ¡Aramba! ¿A qué se recuerda? ¿Ah? No sé, yo por lo menos, no, nunca los probé.

Estamos revisando parte de la prensa, ¿no? En lo regional, la discusión de Chillán destaca para hoy, por ejemplo, en su portada, pugna por evaluación ambiental del embalse Zapallar, el BOP defiende estándar del proceso. El grupo de vecinos argumenta falencias y pide mayor participación ciudadana. Desde la cartera expresaron su confianza en que los altos estándares técnicos, ambientales y procedimientos que sustentan la evaluación serán debidamente ponderados por el Tribunal Ambiental. ¿Qué opina Ñuble de la ampliación del poder presidencial en seguridad? Se pregunta acá, ¿no? Una nota también de la discusión en su portada. Día clave para el Museo Regional. El Consejo Regional vota el 15% de los fondos que faltan para su construcción, lo comentábamos ayer. El alcalde de Coihueco fue formalizado por abuso sexual. Insiste en su inocencia. Acopamiento policial en el Paseo Arauca, ¿eh? Busca evitar instalación de toldos azules en la fiesta de la longaniza que se realiza este fin de semana. El municipio de Chillán anuncia querella tras agresión a 3 inspectores municipales. También se cuenta en el día de hoy. Vamos a ver otra información. Detienen a joven de 19.

de vecinos en la capital regional. Ya ante cara a la fiesta de longaniza, dice, equipos policiales arriban al Paseo Arauco para evitar el comercio ilegal. Es parte de las noticias para hoy.

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1: 10 de la mañana, 26 minutos.
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0: Ya estamos de regreso para seguir compartiendo nuestra programación en esta jornada día miércoles. Usted sabe que día miércoles, por lo general, tenemos acá en nuestros estudios visita de carabineros de la Tercera Comisaría de Bulnes. En esta oportunidad estamos junto al capitán Danilo Silva Acuña, acompañado al cabo primero José Betancur Baeza. Capitán, ¿cómo le va? Muy buenos días.
1: Muy buenos días, don John. Mucho gusto y un placer poder estar acá con usted.
0: Muchas gracias. Bueno, vamos de inmediato al análisis delictual entre los días miércoles 12 al martes 18 de agosto. ¿Qué ha pasado acá en nuestra comuna?
1: Mire, don John, durante esta semana que usted nos comenta, hemos mantenido diferentes personas o sujetos que han sido detenidos, tanto por órdenes judiciales vigentes, lesiones, amenazas simples, violencia intrafamiliar, y hay que destacar un detenido que hubo en un desacato por un procedimiento en particular, el cual mantenía dos órdenes de detención vigente. Él mantenía, obviamente, estaba siendo requerido por la justicia por un delito de robo con intimidación y un delito de amenaza simple. Él ya, obviamente, fue puesto a disposición de los tribunales, donde ahí se va a resolver su situación. En cuanto a infracciones, se realizaron 24 infracciones en el tránsito y fiscalizaciones, 115 controles vehiculares, 18 fiscalizaciones a locales comerciales y controles de identidad también que se mantuvieron durante esta semana de fiscalización.
0: Muy bien, dentro de la actividad entonces está este análisis delictual. Siempre me llama la atención porque siempre hay hartas infracciones al tránsito. ¿Cuáles son las que todavía la gente, infracciones que más comete acá en nuestra comuna?
1: Mire, don John, acá hay una variabilidad de infracciones que se da, pero una problemática que se observa y quizás se da por la ruralidad y como parte de la idiosincrasia, quizás de lo que es la comuna, un sector rural, obviamente, claro, es la conducción de vehículos sin ningún tipo de documentación. Personas que no mantienen ningún tipo de documentación, tanto de los vehículos o incluso de ellos mismos, que nunca han obtenido una licencia de conducir. Quizás es por también lo que yo le digo, esta idiosincrasia del trabajo en las zonas rurales, quizás que es más común que las personas se puedan trasladar de esa forma, pero aún así, y entendiendo que quizás no puede haber un mal ánimo dentro de esa acción, pero sí es una conducta que va contra las normas que nosotros mantenemos y que debemos respetar, que es mantener nuestra documentación de nuestros vehículos al día, las revisiones de los vehículos y nuestras licencias de conducir también, obviamente, que estén en regla. Claro. Otra situación también que se da y es muy común también es el exceso de velocidad en las zonas rurales o por lo que es la ruta también 5 Sur, que también mantenemos un tramo importante. Y la recomendación dentro de todo a las personas, como lo decía primeramente, el mantener obviamente todos sus antecedentes, documentación al día para ir en regla con las normas y manejar siempre a la defensiva, respetando las normas del tránsito y respetando obviamente a los peatones, ciclistas, que se ven con bastante normalidad y común acá en la comuna.
0: Claro, con esto de los documentos a veces uno puede pensar, ¿qué me va a pasar si me pillan? No creo que me pillen.
1: Exactamente, pues, y ahí está la mala suerte, que justo se puede encontrar con un carabinero que lo pueda estar fiscalizando, un inspector.
0: Claro que sí. Bueno, siempre carabineros acá en nuestra comuna están entregando también recomendaciones a través de nuestra emisora.
1: Sí, don John, bueno, recomendaciones que son bastante importantes que los vecinos tomemos en cuenta y tengamos el autocuidado respecto de ciertas cosas que son a veces básicas, pero que llaman la atención de determinados delincuentes. Por ejemplo, el preocuparnos de dejar nuestros vehículos bien cerrados cuando están estacionados al exterior de los domicilios, no dejar objetos de valor, importancia o inclusive objetos que puedan llamar la atención de delincuentes, que pueden provocar obviamente hechos ilícitos. Esto también obviamente va de la mano con el autocuidado respecto de también los objetos o pertenencias que podemos dejar en los exteriores o frontis de nuestros inmuebles. Insisto, esto es el ideal, que no deberían, o son situaciones que no deberían pasar, pero ocurren. Hay sujetos que obviamente aprovechan la instancia, aprovechan la oportunidad para poder delinquir, y obviamente estas cosas, estas situaciones son las que obviamente ayudan a que se puedan ocurrir estos sucesos ilícitos.
0: Bueno, esto de dejar elementos, algunos objetos dentro del auto mientras uno se baja a hacer una diligencia, quedan a la vista y son propicios entonces a que pueda ser objeto de algún delito.
1: Exacto, o sea, si vamos a hacer una diligencia, nosotros por ejemplo nos trasladamos al centro y vamos a dejar nuestro vehículo, no sé, podemos estar trasladándonos con alguna mochila, algún bolso, eso debería quedar en el maletero. Y nosotros mantener en nuestro poder, obviamente, los documentos, nuestra billetera, no sé, lo que más ocupamos, las mujeres, en su caso, las carteras o bolsos, pero no dejar gran cantidad de objetos que puedan llamar la atención de los sujetos. Y podemos entender de que Bulnes es una comuna tranquila, pero es un lugar donde también ocurren hechos delictivos y que son aprovechados estas oportunidades por delincuentes.
0: Claro, siempre hay ojitos mirando. Así que
1: exactamente, siempre hay ojitos, hay alguien que está observando y viendo la oportunidad.
0: Exacto. ¿Qué otras recomendaciones?
1: Mire, don John, bueno, también, además de recomendaciones, nosotros queríamos hablar y señalar respecto a un operativo cívico, don John, que vamos a realizar el día 26 de agosto, este viernes, el día 26 de agosto, desde las 10 de la mañana. Ya, esto se va a realizar en el sector El Espinar. Es un operativo cívico donde nosotros concurriremos con personal veterinario, psicólogo de salud, un herrador, personal de las oficinas de postulaciones, personal de la sección canina, el servicio dental y peluquería de carabineros. Vamos a estar en el sector El Espinar desde las 10 de la mañana para poder obviamente acercar el trabajo nuestro y este apoyo en este operativo cívico con los vecinos del sector. Para que lo tenga ahí en cuenta y la comunidad obviamente pueda prepararse y organizarse y ojalá poder concurrir.
0: Bueno, dos cositas. Lo primero, ya decíamos que se va a realizar en la ex escuela del sector El Espinar, ¿no?
1: Sí, efectivamente, la ex escuela del sector El Espinar.
0: Y para todos los sectores aledaños, con las piedras y del roble.
1: Exactamente, la idea es convocar a los vecinos de los sectores también aledaños que puedan concurrir y convocarse en ese lugar.
0: Y lo otro importante también recalcar que son atenciones básicas, porque me llamaba el otro día una auditora ahí de la zona, me decía si iban a hacer esterilizaciones. Eso no corresponde, ¿no? Solamente entonces por atenciones básicas, orientación.
1: Claro. Atenciones básicas en apoyo a la comunidad, don John, es lo que se va a estar realizando en esa fecha. Y bueno, también ya todos tenemos claridad que se nos viene el próximo fin de semana la cabalgata, el día sábado 29 de agosto. Y nosotros como carabineros, ya previa coordinación con el municipio y los distintos y distintas entidades obviamente sociales del sector, hemos estado coordinando lo que va a ser esta actividad. Esta cabalgata, bueno, va a dar inicio de acuerdo a lo que mantenemos ya en planificación en el sector El Vado del Larqui, alrededor de las 8 de la mañana, y ya obviamente comienza el recorrido por distintos sectores, la ruta N601 en dirección al sector sur, pasando por el sector de Tres Esquinas, El Caracol, Milagüe, hasta llegar ya al sector de Los Tilos, donde se da término a esta actividad que convoca a gran cantidad de personas. Es una actividad que se desarrolla durante parte de la mañana y parte de la mañana y parte de la tarde. Claro. Y en especial el llamado, de acuerdo a lo que ya ocurrió en el año anterior, que tuvo una muy buena acogida, tuvo un muy buen comportamiento, es entender que esto es una actividad familiar, una actividad recreativa y no una actividad quizás como al parecer en algunos años anteriores podría haber pasado, en la que se convoca o que pueda existir consumo excesivo de alcohol. Claro. Yo creo que no es necesario obviamente llegar a eso, las instancias para poder realizar actividades con consumo de alcohol son otras, no es este lugar. Yo creo que esta es una instancia familiar en que el pueblo y la comuna de Bulnes se pueda reencontrar, tanto como comunidad, con sus autoridades, y realizar obviamente este recorrido que es tan significativo y histórico.
0: Claro, un buen comportamiento ahí, tanto de los cabalgantes como también ahí de las personas que van ahí en sus vehículos particulares.
1: Es relevante, pensemos que van a haber muchas personas que se van a estar desplazando por las rutas, van a haber niños, va a haber gran cantidad de personas obviamente cabalgando y obviamente conductas que vayan en contra de todo esto, conducciones temerarias de sujetos que puedan estar bajo los efectos del alcohol o algún tipo de droga, no van obviamente al lugar de lo que se quiere lograr y lo que se quiere convocar por parte por lo menos de nosotros, y entendemos que también por parte del municipio y quienes participan participan en esta actividad.
0: Claro, porque lo que es la cabalgata, ¿cierto? Termina ahí en el sector de los Tilos, viene un show, vienen los cuacheros del sur.
1: Exactamente, hay un show ahí bien interesante, bien bonito para que la gente pero pueda terminar y disfrutar.
0: Claro, y después las personas que participan tienen que volver a su casa, porque son tramos bien largos, y por eso está el llamado a la precaución, a no consumir alcohol en exceso, evitar todo este tipo de problemas y regresar temprano también.
1: Exactamente. La idea, don John, es que cuando estemos analizando y viendo los resultados de esta actividad, solamente sean números positivos nomás, y que fue una actividad provechosa y que pudo convocar a gran cantidad de personas y vecinos de la comuna.
0: Uh-huh. Nos queda algo también importante, capitán, que tiene que ver acá con los números telefónicos, que quizás sería bueno recordarlo.
1: Sí, don John. Bueno, mantenemos los diferentes números telefónicos, tanto del servicio de guardia. El número es el 422-84-21-16, teléfono del cuadrante número 1, el 9-6769-8676, cuadrante número 2, 9-6727-1195, y el cuadrante número 3 de nuestro sector de Santa Clara, 9-6679-6327. Sector de Santa Clara, que el fin de semana, bueno, mantenemos una actividad importante por el aniversario de Santa Clara el día sábado, así que ahí, por lo menos en lo personal, vamos a estar allá acompañando en la actividad que se va a realizar en el sector.
0: Perfecto. Bueno, si usted no alcanzó a notar los teléfonos, los tenemos acá a nuestra disposición. Después nos puede llamar en forma interna, nosotros ningún problema, y le damos los teléfonos tanto de la guardia como cada uno de los cuadrantes para que lo tenga guardadito en caso de cualquier problema, cualquier necesidad. Bien, entonces recomendaciones generales: aportarse bien.
1: Aportarse bien, no más podoñón. Aportarse bien, a cuidarse, pero aportarse bien. Recordar el operativo cívico que mantenemos el día miércoles 26 de agosto, 10 de la mañana, en el sector El Espinar, para que los vecinos, tanto del sector y los alrededores, por favor, concurran ahí. Miércoles 26 de agosto, 10 de la mañana.
0: Perfecto. Hay información relevante que nos entrega Carabinero de la Tercera Comisaría de Bulnes, el capitán Danilo Silva Acuña, quien está acompañado también del cabo primero José Betancuro. La vamos a nombrar ahí para que digan que estuvo aquí en la radio.
1: Sí, estuvo aquí. Están todos testigos que
0: sí. Bien, que tenga buena jornada.
1: Igual, pues, don John, un gusto, y que tenga muy buena jornada a usted y sus auditores.
0: Ok, muchas gracias. Nosotros seguimos acá en nuestra programación de la 93.5.

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1: 10 de la mañana, 58 minutos.
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Quiero saber a esa canción que nos entregaba Gypsy King, Los Reyes Gitanos. 11:09 de la mañana. Y a propósito también de esta situación que se está viviendo en el norte, en Tocopilla, en medio de la emergencia que está viviendo en Tocopilla por las lluvias, aluviones y personas evacuadas, el presidente José Antonio Kass viajó a la zona a monitorear en terreno y en sus redes sociales publicó un video donde se ve subiéndose al avión presidencial para dirigirse al norte del país. Esta publicación fue comentada por Alexis Sánchez, recordemos que es de Ipon, oriundo de Tocopilla. Y le puso ahí Alexis Sánchez, si necesita ayuda estoy disponible, comienza el mensaje, para luego agregar, confío en usted, presidente. Luego agregó otra publicación donde se muestra la afectación en la zona. Cuando pase una semana o dos y se olviden del norte, como siempre pasa, voy a estar yo presente en mi Tocopilla, que me vio crecer y ayudar a familias, niños y adultos mayores. Mi Tocopilla no están solos, agregó. Ya, eso es. Entonces, Alexis Sánchez, por supuesto, que debe estar muy preocupado, muy atento a lo que pasa ahí en su natal Tocopilla, con estos aluviones, que es un verdadero desastre lo vivido ahí, ¿eh? Aunque menor de lo que ocurrió el año 2015, que también hubo una situación muy parecida, donde en esa oportunidad también hubieron personas fallecidas, ¿no? Después se hicieron unas piscinas decantadoras que en algo mitigó esta emergencia vivida ahí en la zona, pero de todas formas una situación muy, muy, muy complicada. Una geóloga, y con respecto también al aluvión, es un desastre sociocultural. Hay un número importante de población que se debe reubicar. Eso también debió haberse hecho ya hace varios años, ¿no? Porque se sabía o se sabe dónde, por dónde puede pasar el agua, los aluviones, cuando se producen en esa zona. Lamentablemente personas siguen construyendo prácticamente la misma quebrada o lugares muy, muy cercanos.

0: más. Bueno, vamos a hacer un alto en la música a esta hora porque tenemos un contacto en directo desde Europa. Por ahí se encuentra nuestro coterráneo, gran músico, Patricio Astorga, que como ya también hemos comentado en otras oportunidades, está frente a una delegación de nuestra región de Ñuble representando al país en una actividad ya por Hungría y por Austria, también tengo entendido. Patricio, ¿cómo estás? Muy buenos días.
1: Hola John, buenos días, buenas tardes, acá son 5:15 más o menos de la tarde, acá en Hungría. Pues estamos muy contentos, cansados, pero contentos que hemos tenido una intensa actividad en dos festivales internacionales a los que fuimos invitados, que me tocó personalmente armar un tremendo equipo, un tremendo elenco de músicos y de bailarines. Hay 6 comunas, como lo comenté antes de viajar, que están involucradas en este proyecto que tengo el honor de dirigir. Y nos ha ido increíblemente bien, gracias a Dios. Completamos ya en Schickenberger Bar el primer festival internacional inmenso, gigante, con un programa sumamente intenso, porque no hemos parado. O sea, recién ahora tuvimos una instancia donde podemos meternos a internet y enviar algunos documentos y cosas pendientes por el trabajo, pero feliz. Ahora estamos pronto a hacer una prueba de sonido para nuestra segunda jornada en una comuna rural que es más chico que Bulnes incluso, pero hay 5 países invitados, y eso lo menciono, lo recalco para que lo sepa Bulnes, de que perfectamente podríamos hacer cosas maravillosas en ámbito cultural, están todos los contactos, está todo, como para poder realizarlo. Estamos acá con Polonia, con Checoslovaquia, Polonia, Italia, Chile, Hungría, no recuerdo los otros países que están, porque andan todos con sus nombres en otro idioma. ¿Ya? Así que, pero feliz, nos ha ido excelentemente bien, estamos muy contentos.
0: Así lo he podido ver también a través de imágenes, a través de fotografías que ustedes han subido en las redes sociales. ¿Cómo ha sido esa recepción? Me imagino también hay algunos chilenos que están presentes en cada una de sus presentaciones.
1: Sí, no, la recepción ha sido maravillosa. Nos hemos encontrado en toda la gira con 2 chilenos, hasta el momento, con 2 chilenos que están radicados acá, que fue en Schickenberger, que es una ciudad grandota. Habían 2 chilenos que están incluso administrando un pub ahí en pleno centro. Ni siquiera tuvimos tiempo de poder aceptar la invitación que nos hicieron, porque como digo, la jornada ha sido sumamente intensa. Acá en Niakata andamos con un chileno que es el que nos invitó, el productor, que él y anda un español radicado en Tenerife que tiene residencia acá en Hungría y que vive 6 meses acá, 6 meses allá, y trabaja en una empresa constructora, y con ellos son los únicos que hemos podido hablar español. Entonces comprenderás que ha sido complejo. Ahí estamos aprendiendo muy rápido inglés, que es el lenguaje que nos está conectando a todos. No es lo mismo aprender en Chile, estudiar, que estarlo viviendo por necesidad, el tener que comunicarnos acá en inglés, pero es una experiencia maravillosa, y que lo que esperamos es involucrar más gente de Bulnes, que es donde nació este proyecto, ya poder involucrar más gente, y hay muchos bailarines buenos que se lucirían mucho en estos festivales, pero algo pasa ahí que es como digo yo, la pólvora mojada, porque invité mucha gente, y todo, es que sí, es que podría ser, es que esto, otro, no, este mundo, como decían, es de los valientes y es de los que se atreven. Y una experiencia increíble, así que vamos a llegar allá con las pilas puestas. Bueno, está Carlos Fuente como músico, que también ha sido una experiencia increíble para él, de Bulnes, y está la concejal Ingrid Riquelme, que ella está tomando nota todos los días, porque de verdad que hemos estado con la cónsul chilena. En la mañana nos recibió el alcalde de la comuna, le dejamos un presente de y él también nos entregó un presente. Estamos invitados a distintos lugares, para incluso hasta de México nos invitaron en el festival anterior. Había una delegación mexicana y ya iniciamos los contactos para poder viajar el próximo año.
0: Ah, qué bueno, qué hermoso. ¿Y cuál es el itinerario que viene? Porque también está contemplado en el viaje a Austria, ¿no?
1: Sí, pero en Austria vamos a realizar temas administrativos y bueno, vamos a aprovechar de ir a Viena a conocer porque finalmente no dieron los tiempos para poder cubrir todo. El primer festival que tuvimos nos absorbió mucha energía y mucho tiempo y de verdad que fue increíble, o sea, no paramos. El dolor en el cuerpo, digo yo, por el cansancio ha sido notorio. Y no nos dan los tiempos, porque nosotros tenemos que regresar el 23, o sea, este sábado ya estamos regresando, no alcanzamos a tener una presentación en Viena como hubiésemos querido, pero sí vamos a estar ahí, vamos a ir a gestionar una serie de actividades futuras y lo que estamos haciendo mucho junto a la concejal es estableciendo contactos. Ya, como digo, tenemos una invitación a Tenerife en España. Ayer nos invitaron también a otros países europeos y no, como digo, la recepción ha sido increíble porque somos el país más lejano, somos los únicos que hablamos latinoamericano acá, español. Ya lo que más se asemeja en este caso es Italia, que logramos entendernos un poco, pero llamamos mucho la atención por eso, somos los que estamos más lejos de todo.
0: Qué interesante, muy importante este viaje y estas presentaciones que están realizando ahí en Europa. La concejal Ingrid estará por allá, ¿no? ¿Está a mano?
1: Sí, está a unos metros acá porque ya está ensayando uno de los. Estoy caminando para buscarla, está ensayando uno de los grupos ya, pero
0: Perfecto.
1: la concejal Ingrid, necesito ubicarlo frente a Ingrid, estamos en vivo. A Ingrid, a Ingrid.
0: Sí, estamos en
1: Afuera la van
0: vivo.
1: a buscar. Afuera, ya.
0: Estamos en vivo y en
1: No,
0: directo,
1: aquí
0: ¿sí?
1: es increíble, está lleno de bailarines que se están empezando a vestir, maquillar por todos lados, por los pasillos. Estoy, como digo, caminando y aquí encontré a Ingrid, está aquí afuerita. Se las paso al tiro.
0: Perfecto, muchas
1: Ingrid,
0: gracias.
1: estamos en vivo. Aquí está la concejal,
0: Ok,
1: Ingrid.
0: gracias,
1: En
0: Pato.
1: vivo, compañero.
0: Que,
1: Están en vivo.
0: concejal,
1: ¿Aló?
0: concejal, ¿cómo le va? Muy buenos días
1: Eso
0: para
1: viene, pero
0: Chile.
1: puedes. Hola, hola, ¿cómo está?
0: Muy bien, pues un saludo,
1: Acá la agrega.
0: un
1: Muéstrame
0: abrazo.
1: un poquitito. Es que.
0: Sí.
1: Ahora sí, es que estábamos. Salí un poquito de donde
0: Ya.
1: estaba para poder escucharlo.
0: Ok. No,
1: ¿Cómo está?
0: muy bien, pues le saludamos con mucho cariño. Aquí son las 11 de la mañana con 12 minutos. ¿Qué hora es allá?
1: Acá son las
0: 19 minutos, 19.
1: 5:19 de la
0: Ya.
1: tarde.
0: Sí, 11 con 19 minutos
1: Sí.
0: acá en Chile. Oye, ¿qué tal esta
1: Sí.
0: experiencia? Usted que hace como el papel de embajador ahí de nuestro país, enfrentando o teniendo este grupo a su cargo ahí, o acompañando a lo mejor dicho.
1: Sí, bueno, lo estoy acompañando como concejal de la comuna, y aportando en poder tener relaciones públicas acá con los delegados de distintas nacionalidades que tienen proyecciones de hacer festivales en sus países y así poder concretar, si Dios quiere, en algún minuto alguna gira internacional para alguna agrupación, ya sea esta u otra de la comuna de Bulnes.
0: ¿Alguna posibilidad a lo mejor a futuro de traer alguna de esas agrupaciones acá a la comuna, ¿no? Imagino que es un sueño.
1: Claro, o sea, para nosotros sería importante traer la cultura chilena a Europa, porque hay muchos festivales acá importantes, pero en el que estuvimos nosotros presentes, es uno de los más grandes acá en Hungría.
0: ¿Qué le ha parecido la recepción de la comunidad con este tipo de encuentros?
1: Ha sido muy emocionante ver cómo nuestra música y nuestras danzas han conquistado al público. Hemos recibido muchísimo cariño y grandes ovaciones, y una excelente recepción también, tengo que decirlo, de parte de las autoridades locales, con quienes hemos podido también compartir y generar vínculos. Así que estamos esperando que esta experiencia pueda abrir nuevas puertas, como lo había mencionado, a futuro.
0: Bueno, eso esperamos, tal vez un intercambio cultural con algún país se puede producir también, ¿no?
1: Sí, por supuesto. De hecho, hemos tenido ya invitaciones de otros países para poder participar en los festivales que ellos realizan.
0: Ya, muy bien. Bueno, esperemos que tengan un buen retorno acá y después seguramente iba a contar a usted y los chiquillos que le están acompañando esta linda experiencia que le ha tocado vivir durante estos días. Nos decía Pato hoy que ya el sábado comienza el regreso acá a nuestro país.
1: No, el día 23, domingo.
0: Ya, sí. Ya, perfecto.
2: Son 22 horas de viaje, así que por lo tanto estaríamos llegando el 24 en la noche. Uh-huh. Y ya así como para llegar a Bulnes el 25.
0: Un largo viaje, pero valió la pena, ¿no?
2: Por supuesto, creo que nos vamos todos felices y contentos de lo que acá en Europa valora mucho nuestro folclore, nuestra cultura. Creo que nosotros creemos que ojalá Chile también pueda valorarlo de la misma forma como acá lo aprecian.
0: Claro, falta todavía un poquito quizás para eso. Concejal, muchas gracias, sí. Un abrazo y bueno, me dais con Patricio para despedirme también. Muchas gracias por el contacto.
2: No, un abrazo grande para ti y obviamente para todos quienes nos escuchan a través de Radio Camelia. Les envío un abrazo enorme para todos quienes, bueno, obviamente nos han seguido también a través de las redes sociales. Así que un abrazo gigante. Okay. Y le paso inmediatamente a Patricio. Okay. Cariños.
0: Igual para ustedes, muchas gracias. Patricio.
1: ¿Aló, John?
0: Sí, Patricio, sí, bueno.
1: Aquí nos encontramos igual con...

0: y bueno, nos abre muchas puertas y aquí estamos, pues, representando nuestra comuna, la comuna del Carmen también, ¿no?
1: Claro que sí, bueno, ahí estoy representando a toda la región de Ñuble en general, ¿no?
0: Así es, pues. Quillón, Bulnes, Chillán, Chillán Viejo, San Carlos, el Carmen. La verdad es que Patricio ha hecho una muy linda convocatoria y estamos muy agradecidas de esta invitación.
1: ¿Y qué te pareció esta experiencia? Primero viajar a Europa y después estar participando en estos encuentros folclóricos.
0: Mira, la verdad es que muy lejos de haber sentido, haber creído estar en Europa, primero, ¿cierto? Y a nivel musical, la verdad es que con una pausa hace mucho rato, una pausa importante y que me lleva a un nuevo desafío, que es el folclore. Y vas descubriendo que sí, que vas adquiriendo herramientas importantes gracias a esta oportunidad, y esperemos seguir obviamente haciendo más, ¿no?, dentro de esta agrupación. Bueno, todo depende también la evaluación del director musical, pues, ¿eh? Sí. Vamos a ver qué pasa a futuro.
1: Claro que es importante esa evaluación. Bueno, un gusto de saludarte y, bueno, aprovechar igual también ahí a toda la gente que le está acompañando, que tengan un bonito regreso a nuestro país.
0: Muchas gracias, John. Saludo a todos los habitantes de la comuna de Bulnes, la ciudad de Las Camelias, un lugar maravilloso que también, tú sabes, estuve tantos años por ahí, 7, casi 8 años, así que sí, los tengo en mi corazón también. Son una parte de mi familia también, ¿no?, por mi inicio, así que muy contenta. Un abrazo para ti, para todo el equipo de Radio Camelia y por supuesto a todos los habitantes de nuestra comuna de Bulnes. Un abrazo, John, muchas gracias por hablar con nosotros.
1: Ok, gracias a ti, que tenga buen regreso. Y bueno, el saludo.
0: Te paso a Patricio.
1: Ya, el Patricio, y para despedirnos.
0: Sí,
1: también
0: te paso a Patricio, para que cierre el enlace.
1: Exactamente. chao, gracias. Bueno, estamos ahí en directo.
2: No,
1: Patricio, bueno, estamos ya finalizando este contacto y agradeciéndote también esta gentileza de poder también tener este contacto en directo con ustedes y desearle lo mejor por lo que queda de este viaje.
2: No, gracias a ustedes, bueno, gracias a ti, John, a Radio Camelia, y un saludo cariñoso a todos los auditores, y que estén atentos porque queremos continuar con ideas para levantar la cultura de nuestra comuna, pero falta que la gente se atreva y que crea. Son de visión corta, no hay como una proyección, y lo que queremos es cambiar eso. Yo, bueno, acá tanto la concejal, cierto, Ingrid, como Carla y todos los que están participando van a ver de otra manera, con otro ojo, lo que significa este tipo de eventos culturales tan tan importantes, tan grandes, y que además estamos siendo en Europa muy bien recibidos, están quedando muchos contactos, como decía, y estamos siendo muy bien evaluados. Ha gustado mucho el trabajo que estamos presentando, así que es de esperar de que se pueda repetir, y con gente de Bulnes, pues, con más gente de Bulnes. Como digo, la otra vez invité mucha gente, pero como que nadie nos creyó.
1: Claro.
2: Y es Eslovenia, el otro país que estamos invitados, porque estoy justo aquí al lado de la gente de Eslovenia, que son muy cariñosos, son muy alegres y tienen una energía increíble.
1: Okay.
2: Así que,
1: muchas gracias.
2: Mucha proyección.
1: Muchas gracias, Pato. Un abrazo y feliz regreso a Bulnes.
2: Muchas gracias. Saludos a todos por allá. Que estén muy bien.
1: Chao, gracias. Bueno, estábamos con ese contacto en directo a esta hora con Hungría. Son varias horas de diferencia, así que, y ensayando para una nueva presentación. Excelente, entonces, la información que teníamos para ustedes a esta hora aquí en la 93.5. Vamos a una pausa y regresamos.
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4: 11 de la mañana, 27 minutos.
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0: Bueno, lindo recuerdo, ¿no? Lindo clásico junto al gran Roberto Carlos. Un emblema, ¿no? Como un himno del repertorio de Roberto Carlos. Igual que Yo Quiero Tener Un Millón de Amigos y tantas canciones más. Nos separan ya 20 minutos de las 12, 20 para las 12.
1: Ángela.

0: 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A esta hora vamos a lo siguiente. Bueno, en este espacio hoy queremos conversar sobre una interesante iniciativa que se está desarrollando en el Liceo Manuel Bulnes y que busca unir educación, medio ambiente, ciencia y participación de toda la comunidad educativa. Se trata del proyecto Aula Viva, financiado por el Fondo de Protección Ambiental del Ministerio de Medio Ambiente. Esta iniciativa busca transformar distintos espacios del establecimiento en verdaderos espacios de aprendizaje. Para conversar sobre este proyecto nos acompañan hoy Raquel Salas Fuentes, directora del Liceo Manuel Bulnes, Rodrigo Enríquez, coordinador del proyecto, Karen Araya, presidenta del Centro General de Padres y Apoderados, y Andrea Sepúlveda, presidenta del Centro de Alumnos. Muchas gracias por estar con nosotros.
1: ¿Cómo le va? Gracias por la invitación.
0: ¿Y quién más nos acompaña? ¿El profesor?
2: Sí, muy buenos días. Nuevamente también agradecer la invitación, ya no es primera vez que estamos acá, somos asiduos visitantes acá a la radio. Al igual que el año pasado, venimos a hablar sobre un interesante proyecto que tenemos, así que esperamos más que nada informar a la comunidad.
0: Y Karen, ¿qué nos dice Karen?
3: Muchas gracias también por la invitación y estamos muy contentos como Centro de Padres de que las familias también puedan ser parte de este proceso.
0: Y también está junto a nosotros Andrea, Centro Alumno.
4: Muchas gracias por este espacio. Para nosotros como Centro de Estudiantes valoramos mucho esta invitación y que se nos considere protagonistas en este espacio.
0: Bueno, para el profesor, partamos por lo más básico, profesor, ¿qué es exactamente Aula Viva?
2: Bueno, esa es una buena pregunta. Aula Viva es una propuesta que busca de alguna manera cambiar la manera en que entendemos la educación medioambiental. El liceo lleva 8 años de certificación medioambiental de excelencia. Hemos hecho un trabajo importante en esa área, hemos sido destacados a nivel nacional. Sin embargo, sentimos que todavía no logramos que la educación medioambiental cale dentro del aula de clase y que sea parte primordial de los aprendizajes de los estudiantes. Entonces, este proyecto busca de alguna manera mejorar esa parte que sentimos que todavía está débil. Por eso tenemos en el liceo, de hecho tenemos distintos lugares donde trabajamos la educación medioambiental, tenemos un invernadero, un centro de compostaje, pero queremos dar un paso más y transformar esos espacios en laboratorios científicos, donde los chicos puedan realizar investigaciones, analizar datos, trabajar, por ejemplo, el lenguaje, el área de los informes, las presentaciones, y de alguna manera hacer un trabajo interdisciplinario entre distintas asignaturas para aprovechar estos espacios que quizás se les puede sacar mucho más provecho.
0: Es decir, no se trata solamente de tener un invernadero bonito, ¿no?
2: No, para nada. Esa es la diferencia fundamental. Un invernadero puede ser simplemente un lugar donde cultivamos plantas. Nosotros queremos dar un paso más allá y transformarlo en un laboratorio pedagógico. Podemos tener estudiantes midiendo temperatura, humedad del suelo, el crecimiento de las plantas, entre otras cosas. Y posteriormente analizando esos datos en matemáticas, lenguaje, ciencia, historia, tecnología.
0: Y la directora, ¿qué nos puede decir al respecto también?
1: Es una instancia muy importante para el Liceo Manuel Bulnes el poder participar de estos proyectos y enfocarse directamente, como en este, en articular las distintas acciones, pero que transiten por el aprendizaje. Es decir, que tengamos la focalización en que los niños desarrollen distintas habilidades y competencias, pero desde el mundo de la observación, de la mirada científica, de la investigación. Y que no solo se transite o se focalice en el laboratorio de ciencia, sino que todo el establecimiento pueda ser parte de este aprendizaje y de esta exploración.
0: Bueno, también la mirada de las familias, Karen, desde el Centro de Padres, ¿cómo recibe usted este proyecto?
3: Bueno, nosotros hacemos la conexión entre las familias y el establecimiento, por lo cual estamos contentos de que esa información va a poder llegar directamente a lo doméstico.
0: ¿Ya? Y también ahí que nos puede contar la alumna, la presidenta.
4: Yo creo que lo principal es que nos permite aprender de una manera mucho más práctica. A veces uno está en clases y claro, aprende un concepto, pero cuando uno puede verlo y trabajar en él, el aprendizaje se vuelve mucho más práctico y divertido. Por ejemplo, si estamos estudiando el crecimiento de las plantas, podemos realmente medir una planta, registrar sus datos y luego analizarlos. Pero también está el tema de la participación, algo que es muy importante. Nosotros como estudiantes queremos tener un rol activo en este proyecto, no ser solo espectadores, por decirlo de alguna manera. No queremos ser simplemente que nos digan qué hacer. Queremos poder investigar, hacer preguntas, equivocarnos, buscar soluciones y sacar nuestras propias conclusiones.
0: Bueno, la voz de los estudiantes también es muy importante. Para Andrea, como presidenta del Centro de Alumnos, ¿qué significa Aula Viva para los estudiantes?
4: Nos permite aprender de una manera mucho más práctica, saliendo un poco de las salas de clases. Así motivamos a los estudiantes igual a que puedan aprender de una manera mucho más llamativa para ellos mismos.
0: ¿Y qué te gustaría que ocurriera con estos espacios?
4: Nos gustaría a mí y a mi equipo de Centro de Estudiantes que sean utilizados por muchos más cursos, que no quede solo para un grupo de estudiantes. También que podamos ir dejando información y experiencias para los estudiantes que vengan después en futuras generaciones. Y así Aula Viva sigue creciendo.
0: Bueno, interesante esta propuesta que nos entregan a esta hora. Las personas que están acá junto a nosotros, ¿qué tiene de innovador, cierto? Contarles también que la innovación está principalmente en cómo conectamos esos espacios con el aprendizaje. Por ejemplo, tenemos una estación meteorológica que registra variables ambientales. También hay posibilidad de trabajar con sensores y tecnología. ¿Qué más está desarrollando, profesor, sobre esta materia?
2: Bueno, eso es bien interesante. En ese ámbito nosotros tenemos un taller de robótica, un taller de ingeniería, un taller STEM, y esos talleres son los que van a estar involucrados dentro de este proyecto que involucra mucha tecnología. Cuando uno piensa en un invernadero, uno asocia mucho precisamente con inteligencia artificial y ese tipo de cosas. Nosotros precisamente lo que buscamos es eso, innovar en ese aspecto. De hecho, ese es uno de los puntos en los cuales nos hemos destacado durante los últimos años, el mezclar la problemática de la comunidad con la tecnología. Así que lo que buscamos es que este laboratorio sea un buen punto para que los chicos que están ligados al área de tecnología puedan desarrollar sus habilidades, pero también que sea un buen punto para que las asignaturas puedan aprovechar el espacio para realizar este tipo de investigaciones. Realmente este es un plan piloto. Hemos estado hablando con la gente del Ministerio de Medio Ambiente, que son los que nos financian, y nos dicen que en el país no existe una instancia o un proyecto de estas características. Entonces siento que estamos innovando, que estamos haciendo patria con esta actividad. Así que, bueno, espero que lleguemos a buen puerto a final de año con todo el proyecto.
0: Bueno, vamos a compartir con lo que tiene que ver con, a ver, según acá lo que tenemos, porque se me perdió un poco la página, así que las disculpas. Vamos a conversar con Andrea. Sí, que tengo acá un... Ya, muy bien. Para compartir también ahí con Karen, y ¿qué pasa con el compostaje? Hablemos también de este centro de compostaje. ¿Qué papel cumple dentro del Aula Viva? Karen nos puede contar al respecto algo.
3: Claro, el compostaje es muy importante para nosotros porque nos permite trabajar un tema concreto, que es ¿qué hacemos con los residuos orgánicos? Y nuevamente no queremos quedarnos solamente con que se haga compost, también se puede investigar sobre esto, se puede saber cuánto es lo que el residuo que produce el establecimiento, cómo se necesita trabajar ese producto y lo que obtenemos físicamente. Esto también nos permite trabajar en ciencia, matemática, tecnología, también la responsabilidad ambiental. Y además tenemos una conexión muy interesante con el invernadero, porque el residuo se transforma en recurso muy importante para poder producir.
0: Andrea, ¿tú qué nos puedes decir al respecto?
4: Es que esa es otra de nuestras herramientas interesantes de nuestro liceo. Esta estación nos permite obtener información ambiental que podemos utilizar pedagógicamente. Los datos pueden ser descargados y trabajados posteriormente por nosotros mismos, los estudiantes. Entonces podemos construir una serie de tiempo, hacer gráficos, calcular promedios, comparar periodos y buscar relaciones entre distintas variables. Pero acá aparece algo que para mí como estudiante es fundamental. La matemática deja de ser solamente números escritos en una guía. Para los estudiantes podemos trabajar con estos datos que realmente fueron obtenidos de nuestro propio liceo.
0: Bueno, ¿esto está pensado solamente para estudiantes interesados en ciencia o no, señora Raquel?
1: No, para nada. Este proyecto es bien ambicioso. Si usted o quienes nos escuchan han podido escuchar a la apoderada, a los estudiantes, al profesor, pueden interrelacionar que realmente las oportunidades que va a generar es para toda la comunidad. No va a haber, como bien decía la alumna acá, un taller, sino que quiere transitar por todas las prácticas de aula del establecimiento y que los distintos espacios del establecimiento cobren vida y se pongan al servicio del aprendizaje. Entonces, es un proyecto muy ambicioso. Yo me siento muy desafiada como directora. Quiero contarles también que estoy asumiendo en el liceo a partir del 3 de agosto. Vengo por alta dirección pública y, como bien usted dijo, mi nombre es Raquel Salas Fuentes. Trabajé en un liceo politécnico antes y vengo de la región del Biobío. Entonces, he encontrado en el Liceo Manuel Bulnes un tremendo potencial. Se hacen muchas cosas que van encaminadas hacia prestar cada día un mejor servicio y generar oportunidades para los estudiantes. Pero, ¿cómo se hace eso? A través de ciertas instancias como esta. Las postulaciones a proyecto creo que es un sello que tiene el establecimiento y que le ha brindado tremendas oportunidades, no solo a los niños, sino también a sus docentes y a la comunidad entera. Así es que, entusiasmada con el proyecto, creo que está abriendo la puerta a un desafío para esta gestión y que es prepararnos ya de lleno en la metodología ABP. Aprendizaje basado en proyecto, que sea la metodología que utilizan los profesores en todas las asignaturas para poder abordar y dar respuesta a este tremendo proyecto que hay, a este tremendo desafío. Es una metodología que viene a dar respuesta también a lo que mencionaba nuestra alumna, ¿ya? En donde los distintos espacios cobran relevancia y donde el aprender se hace significativo.
0: Bueno, interesante lo que nos contaba también ahí la directora, como ya decía, recién asumida en la dirección del establecimiento. Ahora, ¿qué papel tendrán los estudiantes con este proyecto, Andrea, para que nos cuente qué esperan ustedes como centro de alumnos?
4: Nosotros como centro de alumnos esperamos que los estudiantes realmente se motiven y que participemos en este proyecto, que podamos proponer investigaciones, cuidar nuestros espacios y también enseñar a otros estudiantes lo que vamos aprendiendo. Porque también es importante que esto no lo hagan solo los profesores. Nosotros podemos ser parte de la difusión y también ayudar a que otros compañeros se interesen y que formen parte del proyecto de Aula Viva.
0: Ahora, como familia, Karen, ¿qué papel pueden cumplir las familias?
3: Bueno, las familias podemos apoyar principalmente participando, valorando el proyecto. También podemos aportar conocimientos. Hay muchas familias que ya hacen compost en la casa o que tienen sus invernaderos. También cuando los alumnos llevan este conocimiento a la casa, también cuando hablan de compostaje, de ahorro de agua, de biodiversidad o de los datos de investigación que están sacando al limpio, entonces el proyecto ya está generando un impacto en la comunidad.
0: Y bueno, para seguir con el tema, ¿no? ¿Qué esperan conseguir con Aula Viva? Rodrigo, para ir cerrando también, ¿cuál sería el gran objetivo de Aula Viva?
2: Bueno, yo creo que el gran objetivo acá que nos hemos planteado junto al CIDET, al Centro de Innovación y Desarrollo Tecnológico que tiene el Liceo Manuel Bulnes, es tratar de cambiar la forma en que hacemos educación. Ya es la misma frase que vengo repitiendo hace tiempo, pero si miramos 60 años para atrás, nos ha cambiado mucho la manera en que hacemos las clases. Los niños sentados, el profesor adelante. La tecnología y la sociedad ha cambiado muchísimo y siento que de alguna manera la educación se ha quedado un poco al debe. Entonces, yo creo que lo que estamos tratando de hacer es precisamente apuntar en esa dirección, en tratar de ver de qué otra manera podemos lograr motivar a los estudiantes, incentivarlos y tratar de que el aprendizaje se vuelva significativo y profundo.
0: Bueno, Andrea también haría una invitación ahí para la comunidad, ¿cómo puedes participar a través de los estudiantes?
4: Sí, yo invitaría a todos los estudiantes a participar en este proyecto de Aula Viva, y no solo en este proyecto, sino también en el Centro de Innovación y Desarrollo Tecnológico que tenemos en nuestro liceo. Que los estudiantes no vean estos espacios solamente como un lugar bonito, sino como un lugar donde ellos puedan aprender, investigar y también crear. Y también que se atrevan a proponer ideas, porque nuestras ideas también pueden ser parte de Aula Viva.
0: Claro que sí, muy importante también. Y Rodrigo, ¿una invitación también?
2: Sí, bueno, yo quisiera invitar a toda la comunidad de Bulnes a conocer más de este proyecto, a que se empapen de esta iniciativa que estamos llevando a cabo en el liceo. Es una más de todas las que hemos trabajado durante estos años. El año pasado estuvimos acá en la radio hablando sobre la feria con la cual visitamos distintas escuelas, Ecoinnovación. Años anteriores estuvimos construyendo centros de compostaje, estuvimos entregando composteras a las escuelas de Bulnes, hemos compartido bastante con la comunidad. Pero esta vez queremos venirnos hacia adentro, hacia nuestros estudiantes, y de alguna manera mejorar la educación ambiental dentro del liceo. Bueno, quería también aprovechar de contar a la gente de Bulnes de que la próxima semana vamos a estar viajando a Santiago, dos docentes del liceo, a mostrar y hablar sobre lo que hacemos en el establecimiento. Fuimos invitados a exponer a una charla presentada por el Ministerio de Medio Ambiente en la Universidad Diego Portales. Fueron elegidas dos escuelas de todo Chile, una de Valparaíso y la otra nosotros de acá de la región de Ñuble, de la ciudad de Bulnes. Así que estamos muy orgullosos y muy contentos por este reconocimiento que nos está dando el Ministerio al trabajo medioambiental que realizamos. Bueno, también quería aprovechar de destacar el trabajo del Centro de Padres. O sea, esta iniciativa en particular fue impulsada por el Centro de Padres, postulada por el Centro de Padres, son ellos los que se ganaron el fondo y creyeron en nosotros para hacer posible esta iniciativa. Así que le doy el pase a la señora Karen para que nos dé unas palabras.
3: Bueno, yo quería agradecer, si bien yo particularmente estoy recién tomando el cargo, quería agradecer al Centro de Padres anterior por hacer esta gestión que es tan importante. No, en este momento no se ve el impacto que va a causar, pero es muy importante conectar esto con para los alumnos, para todo el establecimiento en general que tiene que ver con el medio ambiente. Así que estoy muy agradecida también de tomar el cargo y poder continuar esta labor muy presente aquí, invitando a las familias también.
0: Muy bien, pues sí, la señora Raquel, la palabra de despedida también con respecto a otro alcance que quiere hacer con respecto al proyecto.
1: Sí, por supuesto. Bueno, contarle a la comunidad de Bulnes, a todos nuestros escuchas, que estamos desafiados, que estamos trabajando en el Liceo Manuel Bulnes para ir cambiando la forma que tenemos de enseñar, que los niños puedan tener más y mejores oportunidades a través de este trabajo que incorpora innovación, trabajo en equipo, involucramiento de los distintos estamentos del establecimiento. Entonces, es un tremendo trabajo el que se está haciendo, y es así como nuestros profesores nos van a representar en este seminario en Santiago. Invitar no solo a la comunidad, porque el desafío es trabajar dentro, pero también invitar a todos quienes quieran ir a matricularse al Liceo Manuel Bulnes. Quiero decirles que los esperamos ansiosos, que estamos trabajando cada día para entregar un mejor servicio educativo, y así lo estamos demostrando hoy día al dar a conocer este proyecto. Por lo tanto, esperamos que seamos su elección en esta formación de la enseñanza media. Recordar que tenemos abiertos los niveles de séptimo básico hasta cuarto medio, que se oferta la enseñanza técnico profesional en tres especialidades, como es administración, gastronomía y construcción, y además también tenemos taller laboral y tenemos la modalidad de enseñanza EPJA, que es la llamada antiguamente nocturna, ya para quienes no han terminado su proceso de educación y quieren hacerlo, personas que estén trabajando, que tengan la necesidad de tener su certificado, vayan a trabajar con nosotros, matricúlense, estén disponibles para ir a clase y podrán obtener su enseñanza media. Y para toda la familia y los padres, envíennos los niños al colegio. Nosotros vamos a trabajar dentro y vamos a hacer lo que nos corresponde. Muchas gracias por la invitación.
0: Bueno, y también la presidenta del Centro de Alumnos, ¿alguna palabra final que les quiere decir a sus compañeros?
4: Sí. Compañeras. Yo también quiero invitar a todos los estudiantes a que postulen en nuestro liceo, ya que acá encontrarán una comunidad educativa que los apoyará para crecer y también les ofrece especialidades como técnico profesional o científico humanista, dependiendo de sus intereses y metas. Así que los estaremos esperando muy ansiosos. Y eso, muchas gracias por esta invitación.
0: Muy bien, pues es una iniciativa que busca unir educación, ciencia, tecnología, medio ambiente y participación de la comunidad. Les deseamos mucho éxito en este proyecto y esperamos volver a conversar con ustedes para conocer sus avances. Interesante el proyecto entonces de Aula Viva, financiado por el Fondo de Protección Ambiental del Ministerio de Medio Ambiente. Gracias por estar con nosotros. Vamos a una pausa y regresamos.

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1: 12 horas, 7 minutos.
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Muy bien, las 12 con ya 23 minutos prácticamente, 12 con 23 minutitos. Quería contarle por acá también una información para las damas, ¿no? Para las mujeres de nuestra comuna que son emprendedoras, luchadoras, que tienen su microempresa. Bueno, les quiero contar que con el objetivo de seguir apoyando el crecimiento de los negocios liderados por mujeres en el sur del país, Frontel abrió nuevamente la convocatoria para la 12ª versión de la Academia Mujeres con Energía, iniciativa que busca entregar herramientas, conocimiento y acompañamiento para fortalecer emprendimientos y potenciar nuevas oportunidades de desarrollo. Las postulaciones estarán disponibles hasta

dirigida a mujeres con actividades formalizadas en primera categoría ante el Servicio de Impuesto Interno. La segunda es Emprendedoras Persona Natural, orientada a quienes desarrollan un negocio real con ventas demostrables y proyección de formalización futura. En esta categoría también pueden postular quienes emiten boleta de honorario, ¿eh? Jennifer Salazar, ganadora de la 11ª Academia con sus emprendimientos Sushi Amor en la comuna de San Ignacio, recuerda su paso por el programa con mucho cariño y llama a las emprendedoras de la región a sumarse. Decirle a las mujeres que se animen a participar porque es muy provechoso, dijo. En el transcurso del curso aprendí muchas cosas nuevas, cosas que estoy implementando en mi emprendimiento. Así que participen y motívense. Es un programa muy lindo que enseña desde cosas emocionales y muy prácticas para los negocios. La Academia Mujeres con Energía se desarrollará en modalidad 100% virtual, permitiendo que emprendedoras de distintas comunas puedan participar y acceder a contenidos especializados impartidos por el Instituto Profesional AIEP. Ya, importante, ¿no? El jefe de servicio al cliente de Frontel, Jaime Morales, señaló que sabemos del esfuerzo, la dedicación y la perseverancia que hay detrás de cada emprendimiento. Por eso queremos invitar a todas las mujeres emprendedoras de nuestra zona a postular una nueva versión de Mujeres con Energía, una academia que entregue herramientas concretas para fortalecer su negocio. Participar en este programa permite mejorar capacidades, adquirir nuevos conocimientos y también desarrollar habilidades que contribuyen a una mejor gestión y estructura del emprendimiento. Es una experiencia que ayuda a enfrentar nuevos desafíos, identificar oportunidades de crecimiento y proyectar de mejor manera el futuro de cada negocio, ¿no? Las interesadas pueden revisar las bases. Atención, ¿eh? Si a usted le interesa revisar las bases y completar su postulación a través del sitio web de Frontel, www.frontel.cl, www.frontel.cl, hasta el próximo 6 de septiembre. Ahí entonces buscan el link donde dice Mujeres con Energía. Además del aprendizaje y acompañamiento, las emprendedoras tendrán la oportunidad de ampliar sus redes de contacto, compartir experiencia con mujeres de distintos territorios y adquirir herramientas prácticas que le permitan proyectar y consolidar sus negocios. Como incentivo adicional, las participantes destacadas serán reconocidas al finalizar la academia con premios en dinero de libre disposición para seguir fortaleciendo sus emprendimientos. ¿Ah? Así que una buena alternativa para todas las emprendedoras de nuestra comuna. E infórmense, vayan a la página de Frontel, frontel.cl, vean ahí las bases, interioricen un poco más de qué se trata para participar, cómo participar, hasta el 6 de septiembre, ¿no? 6 de septiembre hay plazo entonces para inscribirse. Recordemos que en una oportunidad también acá una emprendedora de la comuna de Bulnes ganó este llamado, ¿no? Hace ya unos 3 años más o menos, me parece, que una emprendedora acá de Bulnes ganó el premio y se llevó una platita que me imagino la pudo invertir íntegramente también ahí en su negocio. Atrévanse, chiquillas, www.frontel.cl. Ahí están las bases y el formulario de inscripción.

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1: 12 horas, 31 minutos.
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1: Y el destacado de la presente semana, que ya hemos presentado, por supuesto, en días anteriores, Cani García junto a Juan Luis Guerra, la canción Amor Bonito.

Bueno, ahí estábamos con este tema destacado de la semana junto a Cani García y Juan Luis Guerra. Amor bonito. Ya son solo 17 minutos que nos están separando de las 13 horas.

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La canción No Estás Sola, la intérprete Gloria Trevi. Este es uno de los últimos éxitos también que sacó la mexicana. No Estás Sola. 10 minutos, solo 10 minutos, ya nos están separando de las 13 horas.

chilena Cari Montecchi, esa canción Qué Manera Tan Extraña. Siempre también compartiendo música de artistas nacionales aquí en Camería FM. Nos separan solamente 7 minutos de las 13 horas.

Muy bien, nos despedimos. Gracias por estar junto a nosotros en esta jornada, día miércoles, ya en la mitad de la semana. Invitándole cordialmente para mañana, pasadita las 9, Camelia en su casa. Luego estamos con las noticias que hice junto a nosotros.

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1: 1:01 p.m.
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5: En paz, muy cerca de mi ocaso, yo te bendigo, vida. Porque nunca me diste ni esperanza fallida, ni trabajos injustos, ni pena inmerecida. Porque veo al final de mi rudo camino que yo fui el arquitecto de mi propio destino. Que sí extraje las mieles o la hiel de las cosas, fue porque en ellas puse hiel o mieles sabrosas. Cuando planté rosales, coseché siempre rosas. A mis lozanías va a seguir el invierno, más que tú me dijiste que agosto fuese eterno. Hallé sin duda largas las noches de mis penas, mas no me prometiste tú solo noches buenas, y en cambio tuve algunas sanamente serenas. Amé, fui amado, el sol acarició mi faz, vida, nada más me debes. Vida, estamos en paz. 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
8: Nervo.
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Muy buenas tardes, bienvenido a las noticias una vez más aquí en la 93.5 Camelia FM, la radio de Bulnes, en esta jornada de día miércoles ya 19 de agosto. Vamos de inmediato a conocer informaciones para el día de hoy, partiendo como es habitual también por lo nacional. El presidente José Antonio Kast llegó este miércoles a la región de Antofagasta para monitorear en terreno los efectos de las intensas precipitaciones que afectan al norte del país, evaluar los daños y anunciar nuevas medidas de ayuda y reparación. El mandatario arribó horas de esta mañana acompañado por su secretario de Desarrollo Regional, Sebastián Figueroa, y de Servicios Sociales, Alejandro Fernández. Posterior a su arribo, Kast tuvo una reunión de coordinación con autoridades locales donde abordó la emergencia, mientras que luego se desplazó hasta Tocopilla, comuna especialmente golpeada por las lluvias y aluviones, y que fue declarada zona de catástrofe por el gobierno. En la misma materia, el gobernador de Antofagasta, Ricardo Díaz, se profundizó en el estado de situación que enfrenta la zona, especialmente las comunas de Iquique, Antofagasta y Tocopilla, donde las intensas precipitaciones activaron quebradas y se registraron múltiples aluviones. Esta mañana aterrizó en la región, como ya decíamos, el presidente Kast para realizar un monitoreo en terreno. El gobernador Díaz detalló que hasta este miércoles todos los accesos a Tocopilla están con cortes, pero maquinaria de vialidad está yendo al camino para poder despejar. Esperemos que en el margen de unas 3 horas poder despejar por lo menos una ruta para poder llegar con implementos y hacer la limpieza, señaló. Asimismo informó que el 60% de las casas están con afectación en Tocopilla. Por lo menos, dijo, las piscinas aluvionales contuvieron el daño en un sector específico y eso ha ayudado harto a mitigar. Sin embargo, hay muchas viviendas afectadas, subrayó. Asimismo, se registran 1.086 personas albergadas en toda la región, donde casi la mitad pertenece a Tocopilla. En otra materia, en el marco de sus actividades en Asia, este miércoles en Beijing, el ministro de Relaciones Exteriores, Francisco Pérez Mackenna, sostuvo reuniones políticas de alto nivel con autoridades de la República Popular China. En su primer día de actividades oficiales en China, el canciller Pérez Mackenna se reunió durante en la jornada con su par Wang Yi y asesores. La autoridad chilena, en los encuentros con Wang Yi y Xi Lifeng, destacó que el propósito de esta visita es reafirmar el compromiso y el interés de Chile por seguir profundizando sus vínculos con China. Nuestra política exterior seguirá velando por la defensa del interés nacional y, por consiguiente, nuestro norte estará puesto en mantener con China una relación constructiva y de largo plazo, manifestó el ministro Pérez Mackenna.

Seguimos con otras informaciones cuando ya son las 13 horas con 13 minutos. El expresidente Gabriel Boric se unió a las voces de oposición cuestionan la propuesta del gobierno de José Antonio Kast que crea un estado de excepción constitucional de seguridad pública y lo calificó como un estado de sitio de 240 días. Según la reforma ingresada este lunes, la medida sería aplicable ante una calamidad y amenaza grave e inminente o afectación grave de la seguridad. Y el Ejecutivo podría extenderla por hasta 8 meses antes de requerir la aprobación del Congreso. Este nuevo estado de excepción otorgaría facultades para suspender libertades de locomoción y de reunión, y así también para interceptar, abrir o registrar comunicaciones. Desde Punta Arenas, el exmandatario reflexionó que, abre comillas, quienes estamos en política tenemos que estar dispuestos a colaborar siempre con quien sea el gobierno para política de Estado, lo que no significa ceder en convicciones que son claras, cierre de comillas. En ese sentido, dijo, espero que haya una oposición franca, respetuosa, pero abierta, clara y firme respecto de esta reforma constitucional que quiere instaurar un estado de sitio de 240 días con una limitación de libertades que no se había visto, inédita en la democracia chilena, cerró el expresidente. Los diputados opositores Raúl Soto del PPD y Raúl Leiva del PS han alertado que esta idea es un primer paso hacia una democracia iliberal, mientras que en el oficialismo el senador Matthias Walker de Demócratas tildó la propuesta como una locura. El fundador del Partido de la Gente, Franco Parisi, dijo estar tranquilo en medio de una investigación de lavado de activos al interior de la colectividad que el Ministerio Público indaga desde el 2024. La causa se abrió en ese año gracias a una denuncia de la exdiputada Karen Medina y otros militantes quienes advirtieron supuestas irregularidades que afectarían el acto de constitución de la tienda efectuado del 2021. Desde entonces, la fiscal Patricia Cerda ordenó diligencias como el alzamiento del secreto bancario de las cuentas del PDG, peritaje patrimonial acabado para evidenciar si hubo o no desvío de dinero o si pudieron usarse fondos para cuestiones que no correspondían. A lo anterior se suma un oficio de la Unidad de Análisis Financiero, UAF, para conocer eventuales reportes en torno a exdirectivos de partido, entre ellos el propio Parisi. En este contexto, militantes declararon a fiscalía haber visto a personero de la tienda quemando cartolas bancarias del partido y que al preguntarle por qué lo hacían, le respondieron que el objetivo era eliminar evidencia sobre supuesto desvío de dinero. Dada la existencia de respaldos digitales, Parisi remarcó que las cartolas no se pueden quemar. Créanme que es realmente ridículo. Me preocupa lo que están diciendo, indicó. Las 13 horas con ya 16 minutos en Camelia FM, nuestras noticias, le contamos que un total de 56 dispensarios de cannabis funcionan actualmente en Chile, según un catastro de la consultora Colliers, realizado tras conocerse la operación Imperio de Ámsterdam, liderada por la Fiscalía Nacional y el OS-7 de Carabineros. Las indagatorias apuntan a que se habría utilizado Dispensario Nacional como una fachada para la comercialización ilícita de cannabis. En el caso, el último aprehendido es el rostro televisivo Camilo Huerta, quien llegó a Chile y fue detenido por funcionarios de la Policía de Investigaciones en el aeropuerto Arturo Merino Benítez de Santiago, para luego ser entregado a Carabineros y puesto a disposición de la justicia. Los 73 detenidos serán formalizados ante el tribunal por los delitos de asociación ilícita, tráfico de drogas y lavado de activos. Esto además del cultivo ilegal de cannabis. El operativo abrió además interrogantes respecto de cuántos establecimientos de este tipo funcionan actualmente en el país y bajo qué modalidad operan. Dos sujetos fueron enviados a prisión preventiva en la última jornada luego de ser detenidos por su eventual responsabilidad.
en los disparos que recibió el edificio consistorial de la Municipalidad de Coquimbo el pasado 30 de julio. Durante la audiencia se le formalizó por disparos injustificados y porte de armas, porte de municiones y daños. La detención se concretó gracias al trabajo del OS-9 y la BOCAR de Carabineros en la parte alta de la comuna de Coquimbo, donde se desplegó un importante contingente policial, que en ese contexto se detuvo a dos sujetos de 30 y 32 años con un amplio prontuario policial y con antecedentes penales. El de mayor edad cumplió una pena por un homicidio ocurrido en septiembre del año 2009. Carabineros detuvo a dos de cuatro delincuentes que ingresaron a robar a un condominio ubicado en la calle Cerro Juncal de la comuna de Peñalolén. La institución detalló que uniformados se acercaron a fiscalizar a un automovilista y en ese momento aparecieron otros tres sujetos, uno de los cuales apuntó a uno de los funcionarios policiales, por lo cual Carabineros hizo uso de su armamento de servicio, repelió el presunto ataque de los sujetos. Tras eso, la policía inició una persecución que concluyó en la intersección de Violeta Parra con Comité 1, con la detención de dos de los zampones. Eso, la recuperación además de un revólver con encargo por robo de munición y del propio vehículo que había sido robado el 29 de junio en la comuna de La Florida. También un ex funcionario de Carabineros baleó durante la noche del día martes a un delincuente luego de un intento de robo a su hijo en las afueras de su domicilio en la comuna de Puente Alto, en la región metropolitana. De acuerdo a información, los hechos se registraron cuando la víctima, hijo del uniformado, llegó en su vehículo al domicilio ubicado en pasaje Río Cisne de la comuna, ocasión en que fue interceptado por tres sujetos. Los individuos, con sus rostros cubiertos y aparentemente armados, amenazaron a la víctima con el fin de sustraerle su teléfono celular y la llave del vehículo. El hecho fue divisado por su padre, un suboficial mayor de carabinero en retiro, quien salió del domicilio, se identificó como carabinero y repelió el asalto haciendo uso de su arma particular y debidamente inscrita. A raíz de los hechos, uno de los sujetos resultó herido en uno de sus brazos y fue reducido por vecinos, mientras que los otros dos se dieron a la fuga en dirección desconocida. El detenido corresponde a un hombre de 22 años, el cual fue trasladado al hospital Sotero del Río.

0: El delantero chileno Alexis Sánchez desde Montreal, Canadá, usó sus redes sociales para destacar el viaje del presidente de la República, José Antonio Kast, a Tocopilla, luego de que la máxima autoridad decretase estado de catástrofe en la zona por la fuerte lluvia que se han registrado en los últimos días. A través de sus redes sociales, Alexis Sánchez señaló, abre comillas, confío en usted, presidente, cierre de comillas. Escribió el tocopillano en una historia donde repostea un reel de Kast subiendo el avión para viajar a la ciudad. Si necesita ayuda, estoy disponible, añadió en otra publicación. Vamos a comenzar a revisar algunas informaciones en el ámbito legislativo con notas que nos proporciona la radio de la Cámara de Diputadas y Diputados de Chile. Aprueban el fortalecimiento de la institucionalidad municipal en seguridad. La Cámara despachó a segundo trámite la iniciativa que fortalece la institucionalidad en materia de seguridad pública y prevención de delitos.
1: La Cámara aprobó y despachó al Senado el proyecto que modifica la ley que fortalece la institucionalidad municipal en materia de seguridad pública y prevención del delito. Durante el debate se relevó que la norma entregue mayores herramientas para aumentar la seguridad en barrios, al contemplar una presencia efectiva y mayor coordinación con carabineros. También se valoró que considere factores como la extensión territorial y la ruralidad para la contratación de personal de seguridad, como apuntó el diputado Sebastián Cristofanini.
2: Lo importante es que no tenga que haber una mirada tan centralista desde Santiago, porque existen muchas realidades muy distintas, de hecho diametralmente opuestas. Distrito 16, por ejemplo, 20 comunas, tiene ciudades como San Fernando, que es la capital del distrito, a comunas más pequeñas, por ejemplo, como Pumanque. Son realidades que son sumamente distintas, pero que igual, o sea, necesitamos ayudarles a fortalecer en seguridad. Es una de las principales preocupaciones que tienen todos los municipios.
1: La diputada Andrea Parra sostuvo que la iniciativa, aunque representa un avance, requiere de nuevos apoyos por parte del Ejecutivo.
3: Entendemos que la seguridad municipal es un aporte a, sobre todo, al área preventiva. Sin embargo, también hubo acuerdo con el Ejecutivo que este proyecto no era suficiente, que hay que afinar un poco más la ley, hay conceptos que no están bien claros en la ley y hay un compromiso explícito del Ejecutivo de presentar un segundo proyecto, pero más trabajado, más afinado y con más amplitud.
1: El diputado y expresidente de la Asociación Chilena de Municipalidades, Carlos Cuadrado, único voto en contra de la idea de legislar, cuestionó que el financiamiento salga del presupuesto municipal y no del nivel central, perjudicando a las comunas más pobres.
4: Toda nueva función asignada a los municipios debe estar financiada. En este caso se le atribuyen funciones, se modifican las formas, pero no se asignan los recursos. Y por respeto a los alcaldes y a la labor que desarrollan, ciertamente yo voto en contra de este proyecto.
1: La norma precisa que para contratar personal de seguridad los municipios podrán exceder hasta en un 5% de sus ingresos del año anterior el límite legal del 42% para gastos de personal, establecido en el Estatuto Administrativo para Funcionarios Municipales. Sin embargo, la autorización excepcional para utilizar en las contrataciones de inspectores de seguridad hasta el 15%

0: contratación también de funcionarios municipales en la calidad también de seguridad pública. Yo creo que es un excesivo umbral.
1: Respecto del funcionamiento de los vehículos de seguridad, el proyecto establece que sus conductores podrán operar con licencia de conducir clase B y no F, documento que autoriza el manejo de vehículos de emergencia. Hace algunos días atrás se produjo la salida de la ex ministra.
2: Bueno, en otra parte se nos pasó y se nos corrió, se nos apuró la siguiente nota. Bueno, esto tiene que ver con lo siguiente. El diputado Carlos Carvajal dijo que el gobierno no ve al deporte como un aliado en seguridad. El parlamentario independiente PRO-PPD llamó al Ejecutivo a reforzar su política en materia deportiva, dado el impacto que la actividad física tiene en la salud y en alejar a los menores de la delincuencia.
1: Hace algunos días atrás se produjo la salida de la ex ministra, ahora ya del deporte, Natalia Ducó, quien finalmente se reunió con el presidente José Antonio Kast, y bueno, producto de, entre otras cosas, el mal uso de un vehículo fiscal, terminó saliendo de la cartera. Esto abrió una serie de cuestionamientos y nuevamente se reavivó este flanco respecto a la cantidad de ministerios y particularmente el caso del Ministerio del Deporte. Vamos a conversar acerca de ello con el diputado Carlos Carvajal, quien gentilmente nos acompaña. Diputado, gracias por estar con nosotros aquí en la Cámara, en la radio. Y de inmediato le consulto, más allá del tema específico de esta solicitud que hace el Partido Nacional Libertario, más allá de la controversia, la contingencia política, vuelve a ponerse en carpeta el tema del Ministerio del Deporte. ¿Es necesario un Ministerio del Deporte? ¿Qué tal? ¿Cómo está? Buenas tardes.
3: Sí, bueno, muy buenas tardes, Guillermo. Saludar a toda la gente que después va a estar viendo esta entrevista o que la va a compartir. Sí, hay que... Quizá podríamos analizar los elementos cronológicos de la historia del deporte, comenzando que el Ministerio del Deporte es uno de los ministerios relativamente nuevos. Nace el 2013 y a la fecha ya han pasado 13 años con cerca de, por lo menos, tres gobiernos con clara conducción. Entonces, es un ministerio que viene a darle un impulso al Instituto Nacional de Deportes que se crea con la ley el 2001. Entonces, viene a entregarle la política nacional, viene a entregarle lineamientos en materia de fiscalización, en materia de destinos de los recursos, porque el IND es quien lleva toda la carga, y por historia siempre la ha llevado, que antiguamente era Chile Deporte, y que más antes era la Digider, y hacia abajo. Entonces, hoy día un Ministerio del Deporte que vemos tuvo complicaciones de conducción política, de liderazgo político, Y claro, se genera esta salida, esta renuncia de la ministra, de la ex ministra ya actual, Natalia Ducó, quien se veía el papel de que un deportista también es un valor muy importante para poder conducir, quien más que ellos, la verdad, sabe cómo el sacrificio de un deportista de alto rendimiento, porque cuando se inicia muy pocos los conocemos, hasta cuando recién estamos viendo sus logros. Pero desde ahí que el ministerio particularmente hoy día está en una etapa de análisis que creo que es solamente para la opinión pública. Quienes estamos detrás del deporte, yo soy profesor de educación física, por eso que quizá puedo hablarlo con más propiedad. Sabemos lo importante que es como política pública contribuir a una mejor salud. Y claro, eso hoy día tenemos que también poner dentro de un contexto.
1: Claro, porque usted lo mencionaba. Uno es la gestión de las personas, en este caso la ex ministra Ducó, y bueno, pasa no solo en esta cartera, sino que en diferentes ministerios. Una cosa es la gestión personal y otra es la institucionalidad, el rol que cumple justamente en este caso específico el Ministerio del Deporte, que usted también lo señaló. A ojos de la opinión pública, la gente mucho no sabe cómo funciona un ministerio, qué rol cumple un ministerio, por qué es necesario. Algunos plantean, dicen, ¿por qué no en el caso del deporte una subsecretaría solamente? ¿Cómo explicarle a la gente por qué es necesario un ministerio, por ejemplo?
3: Ah, bueno, claro, porque es quien finalmente coordina las políticas públicas de gobierno. Es quien hoy día puedes entregar señales claras, por ejemplo, en materia de delincuencia, narcotráfico, barrios, es quien puede presentar un plan ambicioso para que sea ejecutado por el Instituto Nacional de Deporte, que tiene que ver con un rol superior, pero quien también define los destinos de presupuesto, de la inversión pública directa al Instituto Nacional de Deporte. Entonces, hay que entender que quien genera el pensamiento de cómo se puede decir, de la proyección deportiva, es el Ministerio del Deporte, es quien el representante leal del presidente, en este caso hoy día.

0: quienes determinan qué política pública van a usar. Ahí mi primera crítica, si en cuanto a que este gobierno a la fecha no ha presentado, desde marzo a la fecha, y así se elige un par de ocasiones en la Comisión de Deportes, un plan claro. Por ejemplo, en el plan anterior nosotros sabíamos que estaban los Juegos Panamericanos, que estaba la contratación de la ley del fútbol femenino profesional, y son dos elementos claves que se presentaron en una agenda de gobierno.
1: O sea, había hoy, una hoja de ruta que este ministerio no la tenía.
0: Hoy no la hay. Si yo le pregunto a usted, Guillermo, le pregunto a la ciudadanía, a mis colegas de la Comisión de Deportes, a la opinión pública, dígame cuál es la hoja de ruta, cuál es la carta GAN de este gobierno en materia deportiva. Y ahí está la principal falencia, porque si no tenemos una planificación clara por dónde vamos a ir, menos cuándo vamos a empezar a cumplir objetivos. Y eso se contrapone con una cartera de deportes que es muy ambiciosa. Hoy día los Juegos Deportivos Nacionales, que fue una de las primeras cosas que yo insistí, que se cometió un error, dejan fuera 3.000 deportistas que cada 2 años, es un semiciclo olímpico, ellos se preparan para participar. Esto nace justamente el 2013 con el gobierno del expresidente que falleció, Sebastián Piñera. Nace desde ahí estas políticas, y es algo que, como se dice deportivamente hablando, una aposta que se traspasa cada 2 años.
1: Claro, y en este caso, perdón, por los recortes presupuestarios que anunció el gobierno al asumir, claro, terminaron afectando bueno, gran cantidad de ministerios, pero en algunos se repuso plata, en deporte finalmente no se repuso.
0: No, en deporte hubo un recorte inmediato de cerca de 3.800 millones de pesos, donde van directamente los Juegos Deportivos Nacionales y Paranacionales, que incluso daban una vitrina de poder simular competencia, modelar lo que se viene con las Olimpiadas Especiales, con lo que pasó en Valledupar hace poco, con los 150 deportistas que fueron a representarnos a través del Comité Olímpico Paralímpico y trajeron medallas, 101 medallas. Esos son antesalas deportivas que nosotros tenemos que tenerla con un estándar superior. Los Juegos Deportivos Nacionales y Paranacionales es un evento que cada región tenía como elemento máximo para atraer los deportistas dentro de nuestro país. Era una competencia interna nuestra muy fuerte. Y ahí empieza el primer quiebre, que insisto que es un manejo un poco político, porque no te olvides que el financiamiento puede ser público, como el que nosotros podemos detectar, pero también puede ser privado. Hoy día se financia con mucha cartera del mundo privado, con la ley de donaciones con fines deportivos. Hoy día hay un sistema mixto de gobiernos locales. Los gobiernos regionales hoy día te financian cerca de 1.000, 2.000, 3.000 millones, hoy día 6.000, 7.000 millones en los proyectos del 8%, que tiene que ver con la vinculación con la comunidad. Y ahí donde elegí, ministra, estaba toda la posibilidad de poder hacer esfuerzo para poder cumplir con un evento que era en octubre. Entonces creo que también las decisiones pasaron más por quizá, poder ser por sugerencia de jefaturas superiores y se determinó directamente ir cortando. Pero en el mundo deportivo es distinto, porque acá hay una preparación, y eso es lo que te trataba de decir. Entonces quienes entendemos el deporte vemos un quiebre en la conducción del punto de vista deportivo técnico. Y eso lo vemos los que estamos por lo menos insertos en el tema.
2: Vamos a una pausa comercial a esta hora y luego regresamos con más noticias.
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4: 1:33 p.m.
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9: Ya estamos de regreso con más informaciones. En lo regional le vamos a contar que a pocos días de una nueva versión de la fiesta de la longaniza de Chillán, autoridades regionales y comunales realizaron una reunión de coordinación para abordar los principales desafíos en materia de seguridad, prevención y respuesta ante eventuales contingencias durante la celebración. Durante la jornada se revisaron las distintas medidas y protocolos que se implementarán durante los tres días de celebración, poniendo especial énfasis en el cumplimiento de las normas establecidas, las labores de inspección municipal, el control de los espacios destinados a la actividad, el orden público y la coordinación entre los distintos organismos que estarán desplegados en terreno. El delegado presidencial Diego Sepúlveda destacó la importancia del trabajo conjunto de los organismos públicos para garantizar una celebración segura.
10: Acabamos de finalizar una reunión de coordinación con el municipio, con Carabineros, con la PDI, con Senapred y con los distintos servicios que van a estar desplegados durante la fiesta de la longaniza. Para el gobierno lo importante es hacer las cosas con orden, con anticipación y con responsabilidad, para que esta tradicional fiesta se desarrolle de manera segura y sobre todo las familias puedan disfrutarla con tranquilidad. Estamos hablando de uno de los eventos más importantes de Chillán y nuestro deber es que el Estado esté presente, coordinando y preparando para responder como corresponde.
9: Por su parte, la directora de turismo de la Municipalidad de Chillán, Rosy Molina, valoró el trabajo mancomunado que se ha desarrollado junto a los distintos organismos que participan de la organización de la fiesta.
11: Como directora de turismo estoy completamente agradecida de todos los organismos externos que a nosotros nos han podido colaborar, porque de verdad ha sido un trabajo en equipo. No podemos decir que es un trabajo únicamente de la Municipalidad de Chillán o de la Dirección de Turismo, porque es un trabajo mancomunado donde hay varios organismos que nos juntamos y trabajamos unidos para que esta fiesta sea segura.
9: Desde la Policía de Investigaciones se informó que se dispondrá de servicios y acciones estratégicas durante los 3 días de celebración en coordinación con las demás instituciones encargadas de la seguridad del evento.
12: En ese sentido, nosotros, como siempre, no nos vamos a sumar a diferentes acciones, ya sea algunas acciones puntuales, estratégicas, que obviamente no es mejor hacer un despliegue, ¿cierto?, que anunciarla antes, pero sí, efectivamente, nosotros vamos a estar dispuestos todos los días con diferentes acciones y servicios para entregar desde nuestra parte, desde la PDI y su servicio especializado, la brigada especializada, en conjunto con Carabinero, la delegación, ¿cierto?, seguridad de este evento.
9: La palabra del prefecto inspector de la PDI de Chillán, Enrique Zamora. En tanto, el prefecto de Ñuble de Carabineros, coronel José Luis Villegas, destacó que Carabineros ya comenzó a reforzar sus servicios y que se mantendrá un despliegue progresivo durante los días de la celebración.
13: Señalar por parte de Carabineros de Chile, ya tenemos el despliegue, ya comenzamos el día de ayer y hoy día vamos a tener reforzando y así en forma progresiva. Acá llevamos a cabo también ciertas coordinaciones, especialmente con lo que son la empresa de seguridad, para brindarle esa tranquilidad a todos y a todas quienes participen durante este fin de semana y durante toda esta semana en todas las actividades que tenemos, y específicamente en esta gran actividad que es la fiesta de la longaniza.
9: Asimismo, el Seremi de Seguridad Pública, Héctor Ponce, explicó que esta corresponde a la quinta reunión de coordinación realizada con motivo de la fiesta de la longaniza y detalló parte del despliegue preventivo que se implementará en la región y especialmente en el centro de Chillán.
14: Bueno, ya esta es la quinta reunión que tenemos por la fiesta de la longaniza. Hoy día lo que vimos principalmente son los detalles de que pueden surgir a última hora ya con los trabajos que se están realizando, pero creo que está todo organizado para la realización de la fiesta de la longaniza. Iniciamos los servicios el día de mañana ya, con la contingencia, por supuesto, que tenemos el 20 de agosto, pero tenemos servicios preventivos al ingreso y salida de la región, servicios de carretera, de control de vehículos principalmente, y por supuesto en el centro de la ciudad tenemos diferentes anillos de control a través de las unidades especializadas de Carabineros para evitar el ingreso principalmente de vendedores ambulantes y gente no autorizada a la fiesta de la longaniza.
9: La coordinación contempla además la presencia y trabajo articulado de los equipos de emergencia, salud, prevención de riesgo, fiscalización laboral, seguridad pública y organismos policiales, con el objetivo de anticiparse a posibles situaciones de riesgo y establecer respuesta oportuna durante la actividad. Ahora, ¿qué pasa con el tema del transporte? En el marco de esta nueva versión de la fiesta de la longaniza que se desarrollará el 21, 22 y 23 de agosto en Chillán, la Seremi de Transporte y Telecomunicaciones de Ñuble realizó también un llamado a conductores, peatones y a todos quienes participen de esta tradicional celebración a extremar las medidas de seguridad y mantener una conducción responsable. Durante estos días se espera un aumento de flujo vehicular y peatonal, sobre todo en el sector céntrico de la capital regional, producto de la llegada de visitantes y de las actividades asociadas a la festividad. Es por ello que desde la cartera de Transporte y Telecomunicaciones recalcaron que el objetivo es que la celebración se desarrolle con tranquilidad y que el aumento de la movilidad no se traduzca en siniestros viales, lesiones o fallecimiento. El llamado se realiza además considerando que la seguridad vial continúa siendo un desafío a nivel nacional. Es que de acuerdo con las cifras de la Comisión Nacional de Seguridad de Tránsito, CONACET, durante el 2025 se registraron 73.081 siniestros de tránsito en Chile, los que dejaron 1.507 personas fallecidas, cifra que representó un aumento en un 5% respecto de los fallecidos registrados durante el 2024. En ese contexto, de la Seremi de Transporte y Telecomunicaciones enfatizaron la importancia de reforzar las conductas preventivas durante este tipo de celebraciones, especialmente considerando el aumento de desplazamientos, la mayor presencia de peatones y la concentración de actividades en distintos puntos de la ciudad. El Seremi de Transporte y Telecomunicaciones de Ñuble, Omar Sandoval, al respecto sostuvo.
15: Estamos haciendo un llamado muy importante a quienes van a participar en la fiesta de la longaniza este 21, 22 y 23 de agosto aquí en la ciudad de Chillán. Sabemos que durante estos días aumenta considerablemente el flujo de vehículos y personas en las calles, por lo que queremos pedir especialmente a los conductores que extremen las precauciones, respeten los límites de velocidad y estén atentos a las condiciones del tránsito. También a los peatones, que sean precavidos en cómo transitan por la vía pública. Queremos que esta sea una fiesta para disfrutar en familia, para compartir y celebrar, y no lamentar accidentes de tránsito, personas lesionadas o peor aún, víctimas fatales. Si va a conducir, hágalo siempre de manera responsable, y si va a consumir alcohol, no conduzca, y busque una alternativa segura para trasladarse. Entre todos podemos hacer que esta celebración sea segura para los residentes de Chillán y para quienes nos visitan.
9: Desde la Seremi de Transporte y Telecomunicaciones de Ñuble reiteraron que la prevención y la responsabilidad de cada persona son fundamentales para evitar siniestros viales. La seguridad vial es responsabilidad de todos y el mayor resultado de esta fiesta es que todos puedan volver a casa sin inconvenientes.

0: Bueno, como lo estuvimos informando también en el día de ayer, la Fiscalía de Chillán formalizó investigación contra Wilson Palma Gelves, alcalde de la comuna de Coihueco, a quien se le investiga por los delitos de abuso sexual por sorpresa y 4 delitos de solicitud de persona y 2 de ofensas al pudor. Según expuso el fiscal Richard Urra, la formalización del imputado en el ejercicio de sus funciones públicas realizó diversas conductas que afectaron la probidad y la libertad sexual de la víctima, quien es una funcionaria de la Municipalidad de Coihueco. Bueno, al respecto, desde la seremía de la Mujer y Equidad de Género de Ñuble, la subdirectora regional subrogante, María Elizabeth Concha, indicó.
1: En Cernamec, Ñuble, hemos acompañado a la víctima brindando la atención psicosocial especializada y orientación jurídica. Asimismo, participamos en la audiencia de formalización donde valoramos que el tribunal haya decretado la medida cautelar de prohibición de acercamiento del imputado hacia nuestra representada. Esperamos que la investigación avance con la debida diligencia y permita esclarecer los hechos, resguardando en todo momento los derechos y la seguridad de la víctima. Nuestro compromiso es con las mujeres que viven situaciones de violencia de género, con independencia de quien sea la persona denunciada o del cargo que ejerza.
0: En tanto, la seremi de la Mujer y Equidad de Género de Ñuble, María José Pérez Garrido, sobre el particular indicó.
2: Bueno, desde nuestra seremía de la Mujer y la Equidad de Género reiteramos una vez más nuestro mensaje fuerte y claro. En Chile y en Ñuble ninguna autoridad está por sobre la ley, y menos cuando se trata de los derechos de mujeres que han sido vulnerados por autoridades comunales. Por eso valoramos la decisión del tribunal. Nuestro trabajo con Ministerio seguirá enfocado en la víctima, quien a través de Cernamec ha recibido apoyo psicosocial y orientación jurídica, reafirmando el compromiso del Estado con su protección y acceso a la justicia.

0: Bueno, le vamos a contar también que hasta el sector de la Villa Santa Fe, aquí en nuestra comuna de Bulnes, llegaron equipos técnicos de la DITEC, la Dirección Técnica del Ministerio de Vivienda y Urbanismo, dando cumplimiento a lo instruido por el ministro Iván Poduje para realizar una revisión en terreno y contar con un diagnóstico técnico claro de los daños que han afectado a las viviendas de este sector. Este trabajo permitirá seguir avanzando en la definición de una solución definitiva para las familias, manteniendo un acompañamiento permanente y el contacto directo con las vecinas y vecinos de ese sector. Al respecto, la Seremi de Vivienda, Carolina Navarrete, señaló.
1: Estamos acá en la comuna de Bulnes, específicamente en la Villa Santa Fe, donde estamos dando cumplimiento a lo instruido por nuestro ministro Iván Poduje. Hoy día están los equipos de la Dirección Técnica a nivel nacional para poder hacer un diagnóstico claro y seguir avanzando en cuál va a ser la mejor solución y la solución definitiva para los daños que han sufrido estas casas. Seguimos en contacto con los vecinos haciendo seguimiento a esta problemática para pronto llegar a la mejor solución.

0: Le contamos además que Ñuble Folk Group se llama una agrupación que en este momento está haciendo presentaciones artísticas culturales de índole folclórico en Hungría. Está, este grupo, Ñuble Folk Group, está conformado con personas de El Carmen, Chillán, Chillán Viejo, Quillón, San Carlos y, por supuesto, Bulnes. Todos ellos comandados por nuestro vecino y gran músico Patricio Astorga Taormina y otra persona también que le acompaña acá de nuestra capital provincial del Diguillín. A ello también se sumó la concejal de nuestra comuna, Ingrid Riquelme, que de hecho la vez de quizás embajadora de la delegación de nuestra región de Ñuble en estas presentaciones que se están realizando en Hungría. Esta mañana tuvimos un contacto telefónico con Patricio Astorga, que nos contó lo que se ha vivido en estas lejanas tierras con esta presentación de estos jóvenes de la región de Ñuble, donde también, por supuesto, Bulnes tiene una importante participación.
1: Estamos muy contentos, cansados, pero contentos, que hemos tenido una intensa actividad en dos festivales internacionales a los que fuimos invitados, que me tocó personalmente armar un tremendo equipo, un tremendo elenco de músicos y de bailarines. Hay 6 comunas, como lo comenté antes de viajar, que están involucradas en este proyecto que tengo el honor de dirigir, y nos ha ido increíblemente bien, gracias a Dios. Completamos ya en Schickenberger Bar el primer festival internacional inmenso, gigante, con un programa sumamente intenso, porque no hemos parado. O sea, recién ahora tuvimos una instancia donde podemos meternos a internet y enviar algunos documentos y cosas pendientes por el trabajo, pero feliz. Ahora estamos pronto a hacer una prueba de sonido para nuestra segunda jornada en una comuna rural que es más chico que Bulnes incluso, pero hay 5 países invitados, y eso lo menciono, lo recalco para que lo sepa Bulnes, de que perfectamente podríamos hacer cosas maravillosas en ámbito cultural. Están todos los contactos, está todo como para poder realizarlo. Estamos acá con Polonia, con Checoslovaquia, Polonia, Italia, Chile, Hungría, no recuerdo los otros países que están, porque andan todos con su nombre en otro idioma. Así que, pero feliz, nos ha ido excelentemente bien, estamos muy contentos.
0: Así lo he podido ver también a través de imágenes, a través de fotografías que ustedes han subido a las redes sociales. ¿Cómo ha sido esa recepción? Me imagino también hay algunos chilenos que están presentes en cada una de sus presentaciones.
1: Sí, no, la recepción ha sido maravillosa. Nos hemos encontrado en toda la gira con 2 chilenos hasta el momento, con 2 chilenos que están radicados acá, que fue en Schickenberger, que es una ciudad grandota. Habían 2 chilenos que están incluso administrando un pub ahí en pleno centro. Ni siquiera tuvimos tiempo de poder aceptar la invitación que nos hicieron, porque, como digo, la jornada ha sido sumamente intensa. Acá en Ñacata andamos con un chileno que es el que nos invitó, el productor, que él y anda un español radicado en Tenerife que tiene residencia acá en Hungría y que vive 6 meses acá, 6 meses allá, y trabaja en una empresa constructora. Y con ellos son los únicos que hemos podido hablar español. Entonces comprenderás que ha sido complejo. Ahí estamos aprendiendo muy rápido inglés, que es el lenguaje que nos está conectando a todos. No es lo mismo aprender en Chile, estudiar, que estarlo viviendo por necesidad, el tener que comunicarnos acá en inglés, pero es una experiencia maravillosa. Y que lo que esperamos es involucrar más gente de Bulnes, que es donde nació este proyecto, ya poder involucrar más gente, y hay muchos bailarines buenos que se lucirían mucho en estos festivales, pero algo pasa ahí que es como digo yo, la pólvora mojada, porque irrité mucha gente, y todo, es que sí, es que podría ser, es que esto, no, este mundo, como decían, es de los valientes y es de los que se atreven. y una experiencia increíble. Así que vamos a llegar allá con las pilas puestas. Bueno, está Carlos Fuente como músico, que también ha sido una experiencia increíble para él, de Bulnes, y está la concejal Ingrid Riquelme, que ella está tomando nota todos los días, porque de verdad que hemos estado con la cónsul chilena. En la mañana nos recibió el alcalde de la comuna, le dejamos un presente de... y él también nos entregó un presente. Estamos invitados a distintos lugares, para incluso hasta de México nos invitaron en el festival anterior. Había una delegación mexicana y ya iniciamos los contactos para poder viajar el próximo año.
0: Ah, qué bueno, qué hermoso. ¿Y cuál es el itinerario que viene? Porque también está contemplado en el viaje a Austria, ¿no?
1: Sí, pero en Austria vamos a realizar temas administrativos y bueno, vamos a aprovechar de ir a Viena a conocer, porque finalmente no dieron los tiempos para poder cubrir todo. El primer festival que tuvimos nos absorbió mucha energía y mucho tiempo, y de verdad que fue increíble. O sea, no paramos. El dolor en el cuerpo, digo yo, por el cansancio ha sido notorio. Y no nos dan los tiempos, porque nosotros tenemos que regresar el 23, o sea, este sábado ya estamos regresando, no alcanzamos a tener una presentación en Viena como hubiésemos querido, pero sí vamos a estar ahí, vamos a ir a gestionar una serie de actividades futuras, y lo que estamos haciendo mucho junto a la concejal es estableciendo contactos. Como digo, tenemos una invitación a Tenerife en España. Ayer nos invitaron también a otros países europeos, y no, como digo, la recepción ha sido increíble, porque somos el país más lejano, somos los únicos que hablamos latinoamericano acá, español. Ya lo que más se asemeja en este caso es Italia, que logramos entendernos un poco, pero llamamos mucho la atención por eso, somos los que estamos más lejos de todo.
0: Bueno, también aprovechamos la oportunidad de conversar con la concejal de nuestra comuna, Ingrid Riquelme, quien está acompañando a esta delegación, haciendo quizás un poco ahí también como embajadora, ¿no?, de este grupo de nuestra región de Ñuble, y al respecto nos señaló.
2: Sí, bueno, lo estoy acompañando como concejal de la comuna, iría aportando en poder tener relaciones públicas acá con los delegados de distintas nacionalidades que tienen proyecciones de hacer festivales en sus países, y así poder concretar, si Dios quiere, en algún minuto alguna gira internacional para alguna agrupación, ya sea esta u otra de la comuna de Bulnes.
0: Ya, alguna posibilidad a lo mejor a futuro de traer alguna de esas agrupaciones acá a la comuna, ¿no? Imagino que es un sueño.
2: Claro, o sea, para nosotros sería importante traer la cultura chilena a Europa, porque hay muchos festivales acá importantes, pero en el que estuvimos nosotros presentes, es uno de los más grandes acá en Hungría.
0: ¿Qué le ha parecido la recepción de la comunidad con este tipo de encuentro?
2: Ha sido muy emocionante ver cómo nuestra música y nuestras danzas han conquistado al público. Hemos recibido muchísimo cariño y grandes ovaciones, y una excelente recepción también, tengo que decirlo, de parte de las autoridades locales, con quienes hemos podido también compartir y generar vínculos. Así que estamos esperando que esta experiencia pueda abrir nuevas puertas, como lo había mencionado, a futuro.
0: Bueno, eso esperamos. Tal vez un intercambio cultural con algún país se puede producir también, ¿no?
2: Sí, por supuesto. De hecho, hemos tenido ya invitaciones de otros países para poder participar en los festivales que ellos realizan.
0: Bueno, contacto en directo que tuvimos esta mañana con Hungría, se encuentra esta agrupación participando de estas actividades. Ñuble Folk Group se llaman, son chicos, chicas del Carmen, de Chillán, Chillán Viejo, Quillón, San Carlos, y por supuesto de nuestra comuna de Bulnes, comandado allí por el gran Patricio Astorga Taormina. Que tengan también un buen regreso, ¿no?, acá a su tierra, que está programado ya el día domingo próximo. Vamos a contarle además otra información que nos llega acá a nuestra mesa de trabajo, Dice que la noche de ayer martes, carabineros de la tercera comisaría de Bulnes detuvo a un hombre de 31 años que mantenía dos órdenes de detención vigentes. Esto mientras se encontraba incumpliendo una medida cautelar en contexto de violencia intrafamiliar. El procedimiento se originó a partir de un llamado recibido por personal policial que permitió desplegar las diligencias correspondientes y concretar la detención del imputado. Al verificar sus antecedentes, Carabineros estableció que las órdenes vigentes correspondían a los delitos de robo con intimidación y amenazas simples. Desde la unidad policial destacaron que este tipo de procedimientos se enmarcan en el trabajo permanente de controles, fiscalizaciones y verificación de antecedentes, orientado a detectar oportunamente a personas que mantienen requerimientos judiciales pendientes y prevenir nuevas situaciones de riesgo para la comunidad. El comisario de la tercera comisaría de Bulnes, mayor John Brown, señaló que, dijo, nuestro trabajo preventivo considera un despliegue permanente en distintos sectores de la comuna con controles y fiscalizaciones que permiten identificar situaciones de interés policial y poner a disposición de los tribunales a quienes mantienen órdenes de detención vigente. En este caso, dijo el oficial, además se detectó el incumplimiento de una medida cautelar, lo que refuerza la importancia de estos servicios preventivos y del contacto permanente con la seguridad. El detenido quedó a disposición del Ministerio Público, mientras Carabinero continúa realizando diligencias autónomas asociadas al procedimiento. El fiscal de turno instruyó el control de detención del imputado.

0: Y al finalizar vamos a destacar esta importante invitación a todos los adultos mayores de la región de Ñuble y de Bulnes en particular, ¿no? Que es una invitación con mucho cariño a nuestras personas mayores de Bulnes y alrededores a disfrutar de la obra La Vieja Porota. Así se llama, ¿no? La Vieja Porota. Una obra de teatro pensada especialmente para compartir, emocionarse, reír y encontrarse a través de las historias y experiencias de vida. Una invitación a disfrutar del teatro, celebrar nuestros recuerdos y vivir un hermoso momento en comunidad. Una invitación que está realizando el Área de Cultura de la Municipalidad de Bulnes para el próximo viernes, ¿eh? Este viernes 28, la próxima semana. La próxima viernes, el viernes 28 de agosto a las 4 de la tarde en el Teatro Municipal del Edificio de la Cultura. Es una obra que va dirigida especialmente a los adultos mayores, La Vieja Porota. Ya decíamos, una obra de teatro pensada especialmente para compartir, emocionarse, reír y encontrarse a través de las historias y experiencias de vida. Anótelo, agéndelo, no se lo olvide, viernes 28 de agosto a las 4 de la tarde en el Teatro Municipal del Edificio de la Cultura. No se lo pierda, ¿no? La entrada, por supuesto, es gratuita. Bueno, así estamos colocando punto final a la entrega de noticias correspondiente a esta jornada de día miércoles. Invitación cordial para más informaciones, si Dios así lo quiere, mañana jueves, pasadita a las 13 horas. Por la sintonía, muchas gracias, tenga usted muy buenas tardes.
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4: 2:05 p.m.
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1: 2:59 p.m.
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2: 4:06 p.m.
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2: 4:35 p.m.
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2: 5:17 p.m.
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2: 6:06 p.m.
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2: 6:33 p.m.
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2: 7:03 p.m.
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14: Claro que sí, ya estamos comenzando este ABC del Deporte a esta hora, ¿no? Cuando ya son las 7 de la tarde con 17 minutos. Bueno, miércoles 19 de agosto, ¿no? Hoy está el tormático, quienes llevan por nombre Mariano. Para Mariano, muchas felicidades. Y también para quienes están de cumpleaños en esta jornada de miércoles 19 de agosto. Hay un amigo, güey, Cristian López. Cristian López está de cumpleaños. Feliz cumpleaños, Cristian. Que lo pase muy bien en familia con una rica once y una rica torta de la panadería moderna. Como tiene que ser, ¿no, verdad? Claro que sí, güey. Bueno, a esta hora, tengo entendido que ya estaríamos en el segundo tiempo, ¿no? Coquimbo Unido terminó el primer tiempo y estaban empatando 0-0 con Platense. Esto es la lucha, ¿no? Por los cuartos de final de la Copa Libertadores de América. Hay una información que dice así, ¿no? El feroz error del Mono Sánchez, que casi le cuesta caro a Coquimbo Unido ante Platense. El arquero de Coquimbo Unido salió muy lejos de su arco y dejó el camino abierto para Platense, que afortunadamente desperdició una inmejorable ocasión para abrir la cuenta. Todo bien entonces, ¿eh? Diego Mono Sánchez protagonizó una acción de alto riesgo en el duelo entre Coquimbo Unido y Platense por los octavos de final de la Copa Libertadores de América. El arquero salió de su área para intentar anticipar una pelota, pero terminó perdiendo la disputa y dejando su arco completamente desprotegido. La situación fue aprovechada por el conjunto argentino, que quedó con una inmejorable oportunidad para marcar. La jugada terminó con Luciano Jiménez llevándose el balón y Platense buscando rápidamente la definición, pero el remate final no llegó de manera certera y el conjunto local desperdició una ocasión clarísima para ponerse en ventaja. Así, el Mono Sánchez se salvó de su arriesgada salida y que terminara en gol. Afortunadamente, se salvó. Entonces, el Mono Sánchez. Y en este momento no tengo, ¿no es cierto?, claro qué resultado va todavía. Si van 0-0, ya estamos en el segundo tiempo, aproximadamente es unos 20 minutos a lo mejor también, ¿no? Pero luego vamos a tener esa información para contárselo a ustedes, amigos que están en nuestra sintonía, ¿no? Gago anticipa el superclásico y aborda el futuro de Azari y revela qué piensa de Correa y qué piensa de Romero. ¿Tendrá tiempo para pensar en Correa y Romero? Bueno, puede ser, ¿no? El técnico de la universidad habló con TNT Sport en la previa del superclásico número 200 y abordó el presente azul, la distancia con Colo Colo y Lucas Azari, sus viejos conocidos ahí en el cuarto árbol también, ¿eh? Bueno, veamos. La U llega al superclásico número 200 ante Colo Colo con 6 triunfos consecutivos y Fernando Gago valoró el buen momento que atraviesa el equipo. Obviamente te vas enterando de las estadísticas, pero lo importante es que el equipo está bien. No van a cambiar la forma en que quiero que juegue, dijo el técnico. Gago destacó que los resultados están o estén acompañando el proceso y aseguró que la U ya tiene una identidad de juego. Hay una identidad donde el equipo juega y entiende situaciones en los partidos, llevando a sentirse muy bien, muy cómodo en cada partido. El técnico azul sabe que el clásico también representa una oportunidad para recortar la distancia con Colo Colo. Es un equipo que viene sumando muchos puntos. Sabemos que necesitamos acortar distancia y hoy tenemos la posibilidad. No dependemos de nadie. Va a ser una linda prueba para ver dónde queremos estar parado, dijo. Bueno, Gago también habló de Fernando Ortiz, con quien se ha enfrentado en varias oportunidades, y de los delanteros Correa y Romero, a quienes conoce también, ¿no? Bueno, dijo, a Fernando lo conozco, nos hemos enfrentado varias veces, es un entrenador que tiene un largo camino. En cuanto a Romero, recordó que fue su compañero en Vélez y que posteriormente intentó llevarlo a Racing. Correa, en tanto, dijo, lo tuve 6 meses y después se fue al fútbol mexicano. Lo conozco bastante también a él. Además, Gago confirmó que Lucas Azari está considerado para el Superclásico. Al día de hoy es jugador de plantel, es de este equipo y entrena como un jugador más. El técnico también destacó la importancia de jugar con el apoyo de la hinchada y aseguró que el equipo debe aprovechar esta energía. Soy un convencido que el apoyo genera buenas energías, y esas energías las tenemos que aprovechar, dijo Fernando Gago, ¿no? También dejó claro que espera que los elegidos en el duelo ante Colo Colo, un compromiso total con la gente, se sienta identificada con este equipo, que nos apoye, que nos ayude, que lo viva como una fiesta, como un clásico, y eso hay que disfrutarlo. De pasadita le cuento, sí, algo, Claro, la U, bueno, es la U. Dicen que es la seguridad. No permite hinchada de Colo Colo. O sea, solamente van a haber hinchada de la U para este clásico. O sea, ¿podemos llamarle clásico entonces? Yo creo que no. Si no hay público de Colo Colo ahí en el Estadio Nacional, solo con público de la U y la U de local, no es de los clásicos aquellos en que la fiesta era realmente muy bonita, muy clara, y por eso se determinó lo super clásico, ¿no? Porque era una fiesta extraordinaria la que se provocaba ahí, en cada estadio donde jugaba Colo Colo o jugaba la U de local. Eso, al parecer, ya no se está viviendo, simplemente por la seguridad. Al final pasan incidentes de todas maneras, pero bueno, ¿qué le vamos a hacer, pues? Claro que sí. Nada, pues. Nada más que esperar nomás, cómo se dé ese partido entonces, que se va a jugar, ¿no es cierto?, el próximo domingo. Ya, hagamos una pausa, un corte comercial, y luego regresamos al 93.5.
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2: Estelares del Deporte, después de la pausa comercial en Camelia 93.5. Nos está informando nuestro amigo Julio Alfonso Ulloa. Van cerca de 73 minutos, 0 para Coquimbo Unido, 0 para Platense, en la lucha por los cuartos de final de la Copa Libertadores de América. Y a propósito de la Copa Libertadores de América, ¿no? La Católica perdió por goleada ante Estudiantes en el Claro Arena y quedó eliminada de la Copa Libertadores de América. Cayó el equipo chileno por 3-0. Hay unos amigos cruzados, les mando saludos. Ánimo nomás, muchachos. ¿Qué le vamos a hacer así en la vida? Así es el fútbol, ¿no? Claro, porque definitivamente se acabó la aventura continental de la Católica. Recibió un mazazo la noche de ayer martes, haciendo un flojo partido, Cayó por 3-0 frente a Estudiantes de La Plata por el duelo de vuelta de los octavos de final de la Copa Libertadores de América. Amigos, ¿quieren saber más de la Católica? Aquí tenemos el informe desde la capital.
3: La dirigencia, ¿no? Por el tema de los refuerzos, donde incluso después de un partido de Copa Libertadores, algo que no es común, Jorge, salieron a declarar no tan solo el Tati Buljubasic, que es el gerente deportivo, sino que también salió el presidente cruzado, Matías Claro, amigo.
4: ¿Qué tal? ¿Cómo estás? Sí, no es habitual, pero producto de lo que se vive de manera contingente, eso es lo que hay que marcar, porque claramente hay desaprobación de parte del público, gran parte del público que está aquí en el Claro Arena, y eso motiva que, más allá de las explicaciones futbolísticas que pueden ser razonables, que tienen que ver con el momento de la UC, con el partido mismo, con las bajas, en fin, lo que ya escuchamos de Daniel Garnero, no así de la mayoría de los futbolistas, porque en zona mixta, en rigor, solamente se escucharon algunas declaraciones en cancha, en zona mixta no, salvo que habló Clemente Montes en transmisión oficial y lo propio hizo Branco Ampuero en el césped del Claro Arena. Lo demás tiene que ver con el análisis y la proyección que uno establece para el mercado que viene, ya que es el punto tal vez de referencia fundamental que hay en la crítica de parte de la hinchada. Y tiene que ver también con un análisis futbolístico y también de manera elocuente tocar desde el punto de vista técnico por parte de Daniel Garnero lo que pasó con no contar con mayor cantidad de futbolistas para sobreponerse a las bajas que tenía el equipo para enfrentar esta llave ante Estudiantes. Si bien el punto que se logra ya era algo para ilusionarse, bueno, aquí finalmente cae en lo que significa no contar con jugadores tan relevantes como el Simbi Cuevas, como Fernando Sampedri por la suspensión, más Juan y Díaz, que venía siendo titular a nivel internacional con buenas actuaciones, Sebastián Arancibia, que aparece ayer, pero venía de un proceso también de recuperación, lo propio con Clemente Montes. Esto dijo Daniel Garnero en la rueda de prensa a propósito de analizar lo que sucedió y referirse a otros puntos que tienen que ver con la derrota de la Universidad Católica y la eliminación, por ende, de la Copa Libertadores de América.
5: Creo que el primer tiempo equiparamos mucho eso, hicimos un partido mucho más parejo, no tuvimos precisión en momentos donde podríamos haber generado alguna que otra situación clara. En la primera, que no retrocedemos bien, la jerarquía individual del rival se pone a ganar y ahí el partido cambió, porque ellos no tenían ningún tipo de apuro, tienen un plantel con muchísimos recursos.

0: técnicos y bueno, no se pudo, no es que no quisimos. Hay muchos factores para poder incorporar futbolistas y lamentablemente no tuvimos la posibilidad para esta llave de poder traer a alguien que nos ayude un poco más, pero las grandes ausencias que tenemos lamentablemente también diezmaron mucho al equipo. No somos muchos y encima nos faltaron varios jugadores, entonces en eso sí se sintió a lo largo de los 180 minutos la diferencia de jerarquía individual del rival marcó una diferencia.
1: O sea, estamos hablando que el rival se lesiona su número 10 y entró un jugador que viene del Inter, o sea, esa es la jerarquía de la que habla Daniel Garnero y la que comparto plenamente. Ahora, con tantas bajas es difícil hacer jugar bien a un equipo, muchachos, ¿o no? Porque lo de la Católica en los 180 minutos, no solamente el partido de ayer, en los 180 minutos fue siempre menos que Estudiantes, Carlos.
2: Sí, es muy complicado, es muy complicado. Si nos ponemos a analizar los planteles, yo creo que era muy difícil. Todos creíamos que por lo que generaba un estadio lleno, la cancha, que yo creo que sí le complicó a Estudiantes los primeros 30 minutos, que perdieron muchos balones saliendo, que Católica recuperaba, pero no tenía, no generaba daño, porque no tenía la capacidad, no tenía los jugadores. Yo creo que lamentablemente sí tuvieron mala suerte, porque jugadores importantes, ya sea por amarilla o por lesión, no pudieron estar en su mejor momento, porque la Católica de fase de grupo, cuando tenía a Monte en su mejor nivel, cuando estaba San Pedro, estaba Cueva, estaba el equipo completo, sí pudo competir y quedó demostrado que terminó primero en un grupo muy, muy difícil. Lamentablemente le fallaron esos nombres y es ahí donde se ve el plantel muy corto de Universidad Católica, que lamentablemente no pudo competir en los 180 minutos. Se trajo un 1-1 desde Argentina, pero con mucha fortuna. No hizo un partido muy bueno. El único remate que fue al arco termina siendo gol y que termina rebotando en un defensa de Estudiante. Entonces, era un partido y una llave muy complicada que Católica sí lo pudo luchar, que yo creo que hasta el primer tiempo, hasta el primer gol de Estudiantes, el día de ayer, yo creo que Católica dentro de todo lo pudo competir, no jugando bien, pero lo compitió. Después del primer gol, ya con un Estudiante ya más tranquilo, manejando el balón con más tranquilidad, empezó a encontrar los espacios y Universidad Católica no tuvo arma para volver al partido y volver a competir en esta llave.
1: Ramón, ¿qué te parece?
3: Sí, para mí el hecho de, bueno, primero de enfrentarte a un gran rival que sabe jugar esta clase de partido, teniendo jugadores afuera como Sosa, como Correa, de tanta jerarquía, obviamente que te, una vez que se acomodaron en cancha, como dijo Piña, después de los 20 minutos, 25 del campo de juego, ya se adueñó el partido y aguantó cuando tenía que aguantar. Es un momento que le empezó a tirar un poco de centro el segundo tiempo Católica, pero yo creo que nunca peligró perder el partido estudiante. Después el tema de los refuerzos de Católica, bueno, sabiendo que te toca octavos de final de la Copa Libertadores, del torneo más importante de Sudamérica, y no poder reforzarte, creo que en este momento le pasó la cuenta y no pudo competir. Yo creo que ni allá ni acá, a medias. No vi mucho que insinuaba poder ganar un partido Católica. Sí se vio que, bueno, que le faltaron muchos jugadores y eso era evidente.
4: Yo quiero excluirme del comentario del tema de los refuerzos. ¿Por qué? Porque sin ninguna duda creo que la Universidad Católica, con los jugadores que no tuvo, podría haber clasificado. Creo que un salto de calidad le podría haber dado.
1: Eso lo quiero preguntar antes. ¿Con tantas bajas se podía jugar bien? Para ti sí.
4: O sea, ante la jerarquía de Correa, como lo dice Garnero, es muy difícil cuando compites de esa manera. Ahora, con Cueva, con San Pedri, con Arancibia en un buen momento, teniendo a Juan y Díaz, quizás con Ampuero, su pareja de centrales, además de no tener refuerzo, perdió muchos jugadores que eran titulares. Ah, sí, o sea, claro. Perdió la mitad del equipo, es la realidad. El día de ayer jugó Gómez, que creo que para mí juega un buen partido, Gómez y Corral, que no, quizás no son los titulares, no tenía Monte, venía volviendo. Creo que aún así la Universidad Católica podría haber clasificado. En la llave, para mí no fue superior en ninguno de los dos partidos. Para mí la Universidad Católica hizo una buena Copa Libertadores, clasificó primero en un grupo que,
3: sí, eso sí,
4: Eso es como Barcelona, Guayaquil, Cruzeiro, Boca Junior. Me quedo con las palabras, escuché la conferencia de prensa ayer de Garnero, creo que, como él bien lo dice, no daban un peso por nosotros y creo que hicimos una buena Copa Libertadores.
1: Eso lo habla cuando le preguntan por los refuerzos y él habla de la fase de grupo. Sí. Como que trató de... No quiso ser tan incisivo en materia dirigencial.
4: Sí, pero él lo dice... Sí, yo creo que la respuesta también se aleja de la crítica hacia la dirigencia. Eso está claro. Pero yo también creo que es porque... Bueno, ahora estamos hablando de quizá el mal momento y de que Universidad Católica quedó eliminado. O sea, quedó eliminado hasta donde pudo y con lo que tenía y con la calidad y la jerarquía que pudo conseguir sacándole los jugadores que había perdido. Ahora, esta Universidad Católica queda eliminado... en su casa, donde más le costó la Copa Libertadores. Sí. O sea, la mejor universidad católica fue de visitante. La Universidad Católica es un equipo, la realidad, para mí los equipos de Garnero son muy conservadores, son muy pragmáticos, de que van a buscar, cambian el sistema, y es como le fue mejor de visita. Cuando le tocó salir a proponer, salir a buscar, con menos jugadores, con menos jerarquía, jugadores lesionados, pero cuando los tuvo, también fue así, no es que
5: sí,
4: se perdieron 15 goles
5: contra Boca de local, tampoco no. Que pierde no,
1: ese,
5: también.
1: Ese partido fue muy austero.
4: Claro, sí. Contra Cruzeiro.
5: No salió a proponer. Ahora,
4: lo estamos equiparando y lo lleva al campeonato nacional también, o sea.
1: Cuando la Católica tiene la presión, se complica.
4: Es cuando tiene que salir a proponer, tiene que salir a buscar el primer gol. Tampoco es que lo hace. Es un equipo muy... Ahora, lo vemos, o sea, que no juegue Matías Palavecino, el volante más ofensivo. Yo no sé qué pasará internamente, no tengo idea. Pero que no juegue el volante más ofensivo que tiene la Universidad Católica el día que tiene que salir a ganar una clasificación.
2: Y con muchas bajas. Con muchas bajas.
1: Yo pensaba que en el entretiempo era Palavecino y Montes. Claro. Y es más, dije, Montes no sé porque hay que ver cómo está. Sí. Y el que entró fue Montes. Después entra.
5: Yo pensé que Palavecino jugaba de entrada.
4: Después hay lecturas del entrenador. Yo sé que Gary viene volviendo de una lesión, pero que Gary no juegue de central derecho, no tengo idea por qué no lo hace. No tengo nada contra Faría, lo ha hecho y lo ha hecho en su carrera. Jugando de libro también, en línea de tres. Pero que no juegue Gary Medel en un partido de Copa ante Estudiantes, de libro por derecha, donde jugó toda su carrera, no sé qué pasará.
1: Intriga, ¿no? Y bueno, ayer los dirigentes recibieron los cánticos, Jorge, había mucho malestar por parte de la hinchada, la cual la entiendo, la cual la comparto, porque de verdad que... A ver, fue uno de los mejores equipos de la fase de grupo. No fue el mejor, pero fue uno de los mejores equipos de la fase de grupo. Pero hasta ahora ha sido por lejos el peor equipo en octavo de final. Hay mucho cambio, mucha diferencia en la Católica. Claramente por las bajas, pero también por el hecho de no haberse podido potenciar, ¿no? Porque la llegada de García Basso no se cuenta, Jorge. No pudo jugar esta llave.
6: Sí, claro, y surge como alternativa a última hora, tomando en cuenta que él rescinde contrato con el equipo de Racing y ahí se activan las negociaciones para que finalmente llegue. Bueno, va a ser presentado, entre paréntesis, en las próximas horas el nuevo jugador defensa central de la Universidad Católica, pensando ya en el torneo local, básicamente, y en la Copa Chile. Vamos a escuchar a Matías Claro a propósito de esas críticas del momento, lo que significa esta eliminación y del modo superante que tiene la UC para efecto de lo que la hinchada reclama. Bueno, lo dijo así.
7: La opinión de la hinchada, lo que se escuchó en el estadio, solo puedo empatizar porque como hincha uno está muy dolido por este resultado. Uno sabe que en el fútbol se gana, se pierde. Yo creo que hicimos un primer tiempo hasta antes del gol en que estaba bastante peleado el partido. Y después del primer gol se nos puso muy difícil. Estábamos con un equipo, como les comenté, un poco diezmado por las lesiones, las suspensiones de dos titulares. El fútbol siempre es muy riesgoso, siempre contratar es algo muy difícil. Estamos haciendo un trabajo muy grande en potenciar la gerencia, el proyecto deportivo. Estamos trabajando en potenciar la Secretaría Técnica, en potenciar nuestro scouting de jugadores. Pero insisto, creo que el minuto de análisis será con un poco más de calma y no en este minuto que estamos con las pulsaciones a mil y con bastante pena por el resultado del partido.
6: Y es cierto, Calahondo, no solamente en la dirigencia, en el plantel, en la hinchada, en todos los que están vinculados a la Universidad Católica en su quehacer diario, y que obviamente esto es un presente ayer aquí en el Claro Arena. Lo que viene ahora es preparar el partido tras este regenerativo de hoy por la mañana, ver qué jugadores vas a disponer para el partido con Ñublense el día sábado por la noche. En la antesala de este partido con Ñublense, que es celebración del año de funcionamiento del Claro Arena, hay un show pirotécnico, hay un show musical con Joe Vasconcelos, hay un partido de viejas glorias de la UC en el preliminar, así que se prepara una fiesta y esperan que obviamente acompañe en gran número también más allá de la derrota ante Estudiantes el próximo sábado. Partido relevante además porque te permite seguir luchando con la Universidad de Chile y previendo lo que pueda suceder en el clásico, que va a determinar un poco para saber qué suerte corres y cómo quieras en la tabla pensando en ese Chile 2. Entonces, con la presentación de García Basso, que seguramente lo vas a tener en los próximos partidos, vamos a ver si dispone el técnico, entiendo que el transfer ya está, por lo tanto no debería haber problemas en ese sentido. Eso es lo que viene para la UC, práctica mañana, preparación del viernes y el partido el sábado por la noche con todo lo que se ha programado aquí en el Claro Arena, compañeros.
1: Y ojo con el próximo rival, porque Ñublense viene bastante bien, a un punto de distancia nada más de los cruzados. Jorge Cuyo con todas las novedades de la Católica. Gran trabajo, querido. Un abrazo grande.
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11: Claro que sí, ya estamos en el minuto 88 para 89 y continúan empatando en Blanco, ¿eh? 0 para Coquimbo Unido, 0 para el equipo de Platense de Argentina por Copa Libertadores de América. Están 0-0 todavía. No hay mayores novedades, Bueno, por aquí tenemos una respuesta, ¿no? ¿Por qué la delegación presidencial revirtió su decisión con los hinchas de Colo Colo? Bueno, esta información estuvo al aire como 10 minutos para las 7, Dice, la delegación presidencial explicó en un comunicado los motivos para dar marcha atrás en el regreso de hinchas visitantes al Superclásico. El comunicado dice, firmado por Germán Codina, explicó la marcha atrás en la iniciativa. Motivo: el sistema de reconocimiento facial aún está en fase de pruebas. Segundo motivo: el complejo escenario climático que afecta al norte del país. O sea, un sistema tecnológico que no llegó a tiempo y un país golpeado por el clima. Esto son, en resumen, los dos argumentos que la delegación presidencial de la región metropolitana puso sobre la mesa para explicar por qué dio marcha atrás con el regreso de hincha de Colo-Colo al Superclásico con la Universidad de Chile. La entidad, encabezada por Germán Codina, había sido la impulsora original de esta política de reapertura para los clásicos más importantes del país. Por eso, el giro de último momento requería una explicación pública que llegó a través de un comunicado oficial. El primer argumento tiene nombre técnico: reconocimiento biométrico facial. El Estadio Nacional viene implementando este sistema para controlar los accesos de manera más segura, pero el proceso todavía está en fase de pruebas. Según explicó la propia delegación, los tiempos no alcanzaban para tener la herramienta lista y validada antes de este domingo, en lo que habría representado un riesgo adicional de seguridad si se sumaba a la ecuación de hinchada visitante. El segundo argumento apunta a algo completamente ajeno al fútbol: el clima, un sistema frontal que ha golpeado con fuerza el norte del país en los últimos días, exigiendo recursos de carabineros y otras instituciones del Estado. Este es un elemento adicional que también debemos tener presente, actuando con responsabilidad frente a las distintas necesidades que hoy requieren la atención de carabineros y de las instituciones del Estado, señaló la delegación en su comunicado, dejando en claro que la decisión no respondió a un solo factor, sino a la suma de ambos escenarios. Esa sería la explicación. ¿Por qué entonces no va a llegar, no? hinchas de Colo Colo para ver el clásico ahí con la Universidad de Chile. Lamentablemente no está. Nada más que hacer. Como es la vida, nada más, ¿eh? Bueno, si hacen algo así, está bien, está bien. No hay nada más que hacer. Que todo salga nomás de la mejor forma posible para la U, que va a tener entonces el equipo ahí con solo su hinchada. No hay más hinchada de Colo Colo, no, por el clima y por lo que está sucediendo en el país. Bueno, hay un equipo de fútbol chileno que confiesa que pudo fichar a Bocinha antes que llegara a Colo Colo. ¿Quién será? El arquero de Cabo Verde fue ofrecido a Universidad de Concepción antes de convertirse en una de las grandes figuras del Mundial 2026. Ah, antes. Bocinha se transformó en uno de los grandes nombres de fútbol internacional durante el Mundial 2026, y su destacada actuación con Cabo Verde terminó despertando el interés de varios equipos. Finalmente, el experimentado arquero llegó a Colo Colo, donde fue presentado como uno de los grandes refuerzos de este segundo semestre, ¿no? Sin embargo, Colo Colo no fue el único equipo de fútbol chileno que tuvo la posibilidad de contar con el portero africano. Según reveló el medio Sabe Deportes, Universidad de Concepción también pudo fichar a Bocinha meses antes de su llegada al estadio Monumental. El presidente de la U de Concepción, Agustín Lorenzetti, contó que el representante de Bocinha le ofreció al arquero durante un viaje que realizó a Tokio entre abril y mayo. A Tokio, ¿eh? En Tokio anda. Bueno, hay que preguntarle si fue con licencia o no. Nah, son bromas. En ese momento, en el mes de abril, él me dijo: si necesitas un arquero, tengo al de Cabo Verde, que va a salir libre de su equipo en Portugal y está disponible. Así que también tuvimos la posibilidad de traer a Bocinha, dijo Lorenzetti. La situación se produjo antes de que el guardameta adquiriera la enorme notoriedad que consiguió en el Mundial. Su selección tuvo una histórica participación en el Mundial y Bocinha fue una de las figuras del equipo. Y como fue figura, claro, por algo tenía que llegar a Colo-Colo. Si no era figura, no, a Colo-Colo no llegaba. Eso lo tenemos bastante claro, ¿verdad? Sí, sí, pues sí, es así. Nada más que hacer, nada más que hacer. ¿Qué le vamos a hacer, dijo un amigo, ¿eh? Bueno, así como usted ya le hemos informado que perdió, ¿no es cierto?, la Católica en Copa Libertadores de América, pero se viene el partido con Ñublense, ¿eh? 20 horas este sábado. Ñublense tiene que viajar al norte, ¿eh? Bueno, el Rincón del Rojo informa lo siguiente: ya hay árbitro designado para el duelo entre Ñublense y Universidad Católica por la fecha número 20 de la Liga de Primera División. Se trata de Diego Flores. Diego Flores será el encargado de impartir justicia este sábado 21 de agosto.
12: ¿Cómo le escucha ahí?
11: Desde las 20 horas en el Claro Arena. El juez vuelve a encontrarse con Ñublense después de los partidos recientes que dejaron antecedentes, ¿no? El primero. A ver, ¿qué pasó ahí, Luis Armando? Vamos a ver.
13: Pero vamos a ver lo que ejecutante tiene que estar frío, con la mente fría y el corazón caliente. Y buenos ejecutantes a través de los 12 pasos.
11: Pero es penal, entonces. Luis Armando.
14: Así es, don Julio, está transmitiendo los penales.
11: Ya veamos, ya no más.
13: Traigan los penales.
15: La verdad que no se escucha bien, Luis Armando, ¿eh? La verdad que no se está escuchando bien, desafortunadamente, ¿eh? Vamos a ver si podemos mejorar, ¿no? La señal, que está buena en todo caso, pero no se escucha bien. Sería ideal, pero no se puede, prácticamente no se entiende mucho, ¿no?, lo que está pasando con el término ya entonces del partido entre Coquimbo y Platense. Pero no se escucha bien, ¿eh? No se escucha bien, no se entiende mucho lo que están diciendo ahí los relatores. Reiteramos, sí, ¿no es cierto?, que el próximo sábado entonces Ñublense va a viajar a Santiago el Claro Arena para este compromiso frente al cuadro de la Católica. Lo que llama la atención es que el juez vuelve a encontrarse con Ñublense después de dos partidos recientes que dejaron antecedentes. El primero fue el 5 de julio en el empate 2-2 frente a Curicó por Copa Chile, encuentro en el que Flores expulsó a Manuel Rivera durante los descuentos tras un intercambio verbal. El tribunal de disciplina lo sancionó con 3 fechas. Apenas una semana después, Diego Flores vuelve a dirigir a Ñublense en la vuelta de las semifinales de la Copa de la Liga ante O'Higgins de Rancagua, disputada en Rancagua. El encuentro terminó 1-0 para los locales y el único gol llegó mediante un lanzamiento penal sancionado por una mano de Osvaldo Bozzo, decisión que fue revisada y validada la intervención por el VAR. Diego Flores va a arbitrar este fin de semana a Ñublense con Católica. Arbitraje anteriores que quedan marcados por cuestionamiento hacia algunos cobros y por la percepción de un trato poco favorable hacia los jugadores del conjunto chicanejo. Ahora Diego Flores tendrá nuevamente a los Diablos Rojos bajo su conducción, esta vez frente a la Católica, en un duelo que además tendrá como escenario el Claro Arena. Por favor, Sánchez, no quiero que sea un problema grande. Vamos.
16: Bueno, momento de sorteo del propio Osani que va.
17: El lugar se va a definir, ¿de acuerdo? FIFA, lado derecho, azul, lado izquierdo, ¿de acuerdo? FIFA. Este lado. Ok, ahora vamos a opción.
15: Ya, bueno, ahí estaba parte de la información que nos estaba entregando Luis Armando Sánchez, señoras y señores, con el video.
16: Ganó el sorteo Cosani. Patea primero Platense. Y ahí va con su toalla Sánchez, ¿no?
18: Sí, no, no es que tiene pelo largo.
16: No es higuita. No. Y este que es el malo de la película, del partido de ida, cuando le contuvo a Mainero. Vamos a ver si eso supone que esté derecho en este rubro o si simplemente fue mal pateado aquella noche.
18: 39 años tiene, sí, Diego Sánchez. Años más que Juan Pablo Cosani.
16: Y para esto entró Lagos, ¿no? Porque es el primero que va a ejecutar. Casi no tocó la pelota en el partido. Y le va a comer la cabeza un poquitito Sánchez ahí. El primer remate para el equipo argentino. Primero la palabra del peruano.
18: Necesario que mayor ansiedad en quien va a ejecutarse. Ya los arqueros saben lo que tienen que hacer.
16: Ya Lagos está ahí, ¿no? Qué momento, Calamar. Lo voy a decir antes de que empiece la serie. Merece pasar Platense, está claro, ¿no? Por el agregado en los 180 minutos. Pero este deporte no sabe absolutamente nada de justicia, ¿no? Y mucho menos los penales. Lagos y Sánchez, el primer duelo. Ha matado Caputo, no puede más, ¿no? Lagos, sí o no. A Lagos. ¡Lagos! ¡Gol! Gol de Platense. Qué bien que le pegó Lagos. Está ganando el Calamar 1-0.
18: Sí, con... como decía su entrenador, con el... la intuición de que era el penal que lo tenía que sentir, fue directamente sin tener muy en cuenta lo que iba a hacer Sánchez. Le dio con firmeza, con fortaleza, arriba, esquivando el arquero y convirtiendo el primero para Platense. Ahora
16: Galani.
18: Galani.